0: Gracias. Gracias por dejarme, por dejar compartir un momento, por dejar ser parte de ellos para organizar una fiesta y por creer en el proyecto Forever Gold. De eso se trata. Así que les agradezco a todos infinitamente y ya eso nos da ganas para que sigamos trabajando.
1: Así tenemos que tener que organizar el evento del mes que viene.
0: El 11 de julio, si Dios quiere.
1: Bien frío, pero bueno, cuando hay realmente...
0: Veremos qué pasa.
1: Bueno, pero esa noche, sin ganas de ver a los amigos y bailar, pasar una noche, no hay frío para salir.
0: Creo que cada fiesta es un paso a paso. Hay que pensar en la fiesta que tenemos ahora, que es el próximo desafío, que es el 11 de julio, y después veremos qué pasa.
1: ¿Qué sensación te dio que el dueño te dio otra fiesta recién hace poquito que empezaste ahí? Primera vez que te tiene ahí a vos, te vayas pedido.
0: No, yo creo que la posibilidad de estar en otras fiestas es como que uno está trabajando para lograr una meta y esa persona ve que nosotros le pusimos muchas pilas, muchas ganas, y bueno, a lo mejor eso lo contagia. No es un chico grande, es un chico joven, así que tiene muchísimas ganas de hacer cosas. Así que le mandamos un gran saludo a la gente de la juerga. Y luego le mandamos también a Lupín, que hoy me comentaba Lupín también qué posibilidades hay de hacer algo en julio. Bueno, ya veremos. Primero tenemos que pasar esta fecha del 11 de julio acá en Córdoba.
1: Bueno, pero ¿sabes cuántas fiestas tuviste en poquito tiempo, después de tanto tiempo que no pudiste, porque no se dio la vida? Y ahora se te da todo el camino.
0: Yo creo que la fiesta se debe a la radio activa, porque he estado trabajando, sí, trabajé en otras radios, pero no era la misma intensidad al momento de organizar una fiesta. En cambio, la gente que sigue esta radio y que sigue los 80, creo que son más leales al momento de organizar una fiesta retro. No importa si la hace un colega, la hago yo, la haga quien la haga, son más leales al momento de ir a una fiesta de los 80.
1: ¿Qué te parece si hay un saludo ahí?
0: Bueno, tenemos un saludo de María José Rodríguez, que quería escuchar un tema de Ajá. Dice, yo también estuve poniendo música, me vieron en la foto, dice Diego Manuel. Dieguito, ¿no? Dieguito quiere estar en todos lados, Dieguito.
1: Ah, pero es fiel con vos y radioactiva.
0: Por acá se comunicaba Gaby de Rosedal. Muy buenas noches, Carlos. Muy buena la fiesta del sábado, excelentes. El Turco, Dani y la Perlita de Mario Jaime. Esperamos la próxima fiesta. Besos, nos dice Gaby de Rosedal. Bueno, el 11 de julio, Gaby, ahí vamos a estar tratando de hacer un poquito más de ruido. Y yo también, dice Silde de Ameguino. Eso, Silvia Meguino, protestona, Silvia Meguino, ¿eh?
1: Sí. Ah, pero es típica de las mujeres.
0: ¿Sí?
1: Sí.
0: Así que bueno, le vamos a pedir más bombones para que no se queje tanto dulcemente Silvia, ¿eh? Sí, ya le vamos a pedir más bombones.
1: Así es, te quería comentar que esta Silvia y Omar están escuchando el programa y también fue fiel contigo.
0: Así es. También lo tenemos a... Dice la agencia Gaby, agencia 644. Hola Marce y Carlos, buenas noches. Desde el negocio de la suerte les mando saludos. Gracias por acompañarme con la buena música y la mejor onda siempre, nos dice Gaby desde Matienzo. Agencia Gaby 644. Vamos a ir programando un tema de María José Rodríguez. Nos había solicitado un tema de Ajá. Lo deja para Dulcemente Silvia. Ahí está, para Dulcemente Silvia, Silvia Meguino, chica DJ.

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Nos dice Gaby de la agencia 644, me gustaría escuchar un tema de Police. A ver qué encontramos. 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

0: se comunicaba Juan Antonio. Juan Antonio le gusta algún tema de rock o zapatos bailarines.
1: Pero me parece que le gusta Rata Blanca.
0: También Rata Blanca le gusta, así que vamos a ver qué se puede poner. Algo de Rata Blanca o Claudia Barri, zapatos bailarines. Acá dice saludos, nos dice Juan Antonio.
1: Lo está escuchando Víctor, María, Noelia, Gisela, Lorena, Cristian y mucho más.
0: Bueno, por lo menos no se puede quejar, la están escuchando.
1: Ay, gracias a todos los oyentes y gracias a vos.
0: No, a mí no, gracias a usted. Usted es la que está al frente de esto, de acá, frente al espejo.
1: Lo pregunté, pero vaya.
0: Para Juan Antonio, Para Juan Antonio, Claudia Barri, zapatos bailarines.

El saludo para el tocayo Carlos Carrizo. Tema solicitado por Alca. Que nos manda un saludo, Alca, ¿eh? Gracias por estar ahí con nosotros. Saludamos también a vos y a Irene. Este clásico que te gusta, Michael Hill, Take a Chance.

El saludo para el señor Vallejo, que está trabajando ahí de guardia junto a Juan Antonio. Saludos para Vallejo, bienvenido al dial 105.9. Horas, 21 horas con 38 minutos. Vamos a activar algo de canciones nacionales, algo de rock nacional para ir variando un poquito. No te olvides que este sábado está la fiesta de nuestro compañero Chuño en el ACB y el 20 Estación Roca, la fiesta Día del Padre de Onda Expansiva.

El saludo para el ochentero, Dieguito de Alta Córdoba. Un gran tema, Angelina, de Richard Marker, solicita el ochentero de Alta Córdoba, Diego.

0: En instante se viene Ayer, Hoy y Siempre aquí en la programación de Activa, ¿eh?
1: Sí, no se lo pierda, ¿eh?
0: Se está preparando el gatito Prieto para salir con todo el cuarteto de ayer, así que podés ya a partir de la hora 22 a pedir tu tema favorito.
1: Así es, el viernes, Carlos, hay noche CPC.
0: Así que bueno, le mandamos un saludo a Valeria Pérez y a todo el equipo ahí del CPC Centroamérica. Y noche del CPC, bueno, la felicito. Usted, me imagino que usted va a estar ahí haciendo la cobertura.
1: Así es.
0: Yo tengo que venir a hacer Forever Gold aquí, así
1: bueno,
0: que...
1: Bueno, cualquier cosa más, una materia te estaría pasando para que lo...
0: Cualquier cosa que quiera difundir, vamos a estar aquí en la radio el viernes de 20 a 22.

0: 21 horas con 49 minutos, dice, salude Marcela, ahí que está trabajando Juan Antonio y Vallejo, ahí que quiere que le mande saludos.
1: Saludos
0: a los
1: chicos, saludos.
0: Están trabajando ahí.
1: Así lo están escuchando Cristian, Patricio, Carolina, David, Daniel, Ángeles y mucho más.
0: Bueno, estamos llegando a los minutos finales de la propuesta, de su propuesta Frente al Espejo.
1: Sí, muchísimas gracias.
0: No, creo que ha sido interesante. Creo que el próximo lunes dice que va a hablar Juan Antonio. Veremos, ¿ah? Veremos qué pasa con Juan Antonio Murúa, porque por ahí dice una cosa y después hace otra.
1: Bueno, a lo mejor te sorprende.
0: A lo mejor sorprende Juan Antonio, pero bueno, ya veremos qué pasa el lunes que viene.
1: Bueno, en el programa de ustedes voy a estar informando que va a estar el lunes para no quedar mal y decir antes de tiempo, ¿viste?
0: Bueno, pero tenía pensado algo para
1: sí,
0: el próximo.
1: Sí, va a venir un... van a cantar tango.
0: ¿Tango?
1: Un chico va a cantar, una voz espectacular, y la chica le va a tocar...
0: ¿Nos vamos a poner tangueros el lunes que viene?
1: Sí.
0: Ay, Dios.
1: Una chica muy linda, le va a tocar el violín frente de usted, no sabe cómo toca.
0: El tango, bueno.
1: Sí. Vamos a mover un poquito.
0: ¿Sabe que me gustaría alguna vez que trajera a la banda Atento Torri acá, los chicos que tocan en vivo, que canten acá?
1: Bueno, pero no, vamos a ver si lo
0: traemos. Eso, alguna vez.
1: Vamos a ver si lo traemos ahora, antes de que estén...
0: Van a estar en el Quality.
1: Antes,
0: eso. Y creo que también estaban por estar ahora, ¿no? El viernes, no sé dónde estuvieron, en un boliche ahí de la recta Martinoli, estuvieron el viernes pasado.
1: Ah, bueno, bueno. Vamos a tratar de convencerlos, ¿viste? Porque ellos tienen otra responsabilidad también.
0: Así es. 21 horas con 51 minutos. Estamos llegando casi al final. Algo más de música en la noche de Frente al Espejo.

0: Dice Silvia Meguino que saluda al operador Gatito, a usted y a mí. Bueno. Saludo a los tres, dice Silvia Meguino.
1: Ella siempre divina, una diosa ella, con la ropa vestida bien roja ayer, viste, el sábado, está bien vestida, bien producida, hermosa estaba.
0: Le mando saludos el ochentero de Alta Córdoba a usted.
1: Está bien.
0: Dieguito.
1: Otro besito.

0: ¿Quién?
1: Al programa siguiente.
0: Ayer, hoy y siempre se está preparando. Grabado. ¿Sale grabado? Grabado. Bueno. Sí. Pero va a salir toda la música de Cuarteto de ayer, así que va a salir toda pura música, ¿eh? Así que vamos a dejar entonces que nuestro operador arme la propuesta de ayer, hoy y siempre.

0: Dice el ochentero que se está yendo a un casamiento, dice.
1: Qué lindo. Hace años que no voy a un casamiento a ver una casa.
0: Yo creo que a un casamiento, dice. En su imaginación será.

0: que hacen posible que esté frente al espejo al aire también, Marcela. Okay, en los controles, el señor Cristian Gato Prieto.
1: Y que me acompaña aquí, segunda voz, es el ángel de los 80, así como realmente lo conoce a Carlos Carrizo. Y bueno, quien habla acá, Marcela Martín, que lleva el programa Frente al Espejo. Gracias por los saludos y gracias por estar escuchando.
0: Bueno, creo que se llegó al un programa más de Frente al Espejo. Veremos qué depara el lunes que viene. Seguramente se hablará o no hablará Juan Antonio. Incertidumbre total con Juan Antonio. A ver si va a hablar de seguridad o no. ¿Y quién más que decía?
1: Que lo van a cantar.
0: Los cantantes de tango.
1: Bueno. El tango y lo van a
0: ¿Cómo se llaman los cantantes de tango?
1: No dejo sorpresa, no quiero no decir por así. Yo sé que uno es Walter y otra se llama Lorena.
0: ¿Walter y Lorena? Bueno. Te vas a quedar en el dial porque se viene toda la música de ayer, hoy y siempre. Gracias a toda la gente que nos estuvo acompañando en estas dos horitas para seguir con la programación de Activa FM 105.9.
1: Gracias.
0: Será hasta el próximo viernes con Forever Gold desde la hora 20. Así que quédate en Activa 105.9. Gracias por todo.
1: Chao, chao.

0: Es la hora 22.
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Es la hora 0:14.

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1: Ahora Technotronic nos dice Rocking Over the Beat.

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1: Es la hora 0:25.

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0: Lena nos acaba de decir 99 globos rojos.
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2: Es la hora cero. 49 minutos.

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1: Es la hora 1.

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0: Es la hora 1:15.

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3: Es la hora 1:27.

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6: Es la hora 1:57 minutos.
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2: Es la hora 2:15.

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1: Es la hora 2, 18 minutos.
2: Ya llega Pilayon, chicos felices.

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6: Es la hora 2:26.

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1: Es la hora 2:32 minutos.

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2: Es la hora 2:41 minutos.

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2: Es la hora 3:02.

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0: Es la hora 3:18 minutos.

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7: Es la hora 3:36 minutos.

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1: Es la hora 3:51 minutos.
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4: Es la hora 3:57 minutos.

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5: Es la hora 4:03.

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4: Es la hora 4:12 minutos.
0: Ahora la música suena con Erwin on Fire, Les Groove.

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1: Es la hora 4:18 minutos.

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1: Es la hora 4:28 minutos.

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1: Es la hora 4:37.

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2: Es la hora 4:46 minutos.

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0: Es la hora 4:51.

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Lo que pasó, The Human League, No me quieres. 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
4: Es la hora 5:36 minutos.

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0: Los sonidos pasaron con Giorgio Moroder, Persecución.
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4: Es la hora 5:54 minutos.

Es la hora 6:05. 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
2: Es la hora 6:11.

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0: Es la hora 6:26 minutos.
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1: Es la hora 8:17.

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1: Es la hora 8:35 minutos.

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la mañana, 39 minutos. Muy buenos días para todos. A partir de este momento le invitamos a compartir por Activa FM 105.9 MHz una mañana diferente. Ya estamos listos para comenzar a compartir la mañana del martes 9 de junio de 2026. La bienvenida para todos, la invitación a compartir lo que resta de la mañana hasta el mediodía con música y con informaciones. Las informaciones las estaremos detallando a lo largo de toda la mañana. Vamos a comenzar con música, la propuesta de este día martes. Antes, los datos del tiempo: registro de la hora 9, temperatura 10 grados 2 décimas, humedad del 94%, sopla viento del este-noreste a 7 kilómetros en la hora, el cielo está cubierto. El pronóstico indica algo nublado y húmedo, probabilidad de lloviznas por la mañana, mejorando por la tarde, vientos del sector norte, leve descenso de temperatura. La máxima pronosticada para hoy en Córdoba, 17 grados. Comenzamos musicalmente la mañana del martes con el mini recital de Hall & Oates.

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Con 14 minutos, así estábamos empezando nuestra propuesta de este martes 9 de junio de 2026, a dos días nada más del comienzo del Mundial, a una semana del debut de la selección argentina. Lo hacíamos con Hall & Oates, el tema Fuera de Alcance era el primero, luego Método de Amor Moderno, I Can Go For That en tercer lugar y Man Eater, los cuatro temas con que arrancábamos la mañana del martes.

Volvió a incumplirse el pronóstico. De acuerdo a lo que decíamos ayer, a esta hora tendríamos que tener solcito, no mucho, pero en definitiva hoy apareció una llovizna probable a lo largo de la mañana que por suerte hasta ahora no se ha producido, al menos en este sector de la ciudad. Los nuevos datos del tiempo indican 10 grados 13 décimas. Aumentó, ¿saben qué? Una décima respecto de la hora anterior. La humedad igual, 94%, y el viento del este-noreste igual a 7 kilómetros en la hora. Cielo cubierto.

La mínima de hoy 9 grados 7 a las 6 con 40 minutos. La máxima de ayer a las 15, 16 grados 7 décimas. Hoy nos acompaña y lo hará toda la mañana Belinda Carlisle.

hora 10:18 le voy recordando nuestro número de celular. WhatsApp se puede contactar a través de esa vía al 3516-781-743.

nos está produciendo un mega operativo para encontrar a Luciana, la chica de 15 años que desapareció en Colonia Carolla. Todo un misterio, un nuevo misterio, para decirlo así. La búsqueda de Luciana Ailén Barrios, la adolescente de 15 años desaparecida en Colonia Carolla, tiene en alerta a toda la región. La joven lleva casi un día sin ser localizada y este martes, desde temprano, se desplegó un mega operativo en esa localidad con rastrillajes también en zonas aledañas como Jesús María y Sinzacate. En medio de la preocupación, el ministro de Seguridad, Juan Pablo Quinteros, viajó hasta Colonia Carolla y se reunió con el fiscal Guillermo Monti, quien lleva adelante las actuaciones. La estamos buscando desde las 7 de la tarde. Estamos acá, expresó Quinteros ante medios locales. Luciana vive en la zona rural de Los Molles y todos los días viaja para asistir al Colegio Bonoris, donde fue vista por última vez. La búsqueda incluye la participación de cuerpos especiales de la policía, un helicóptero, 25 móviles y 90 efectivos que realizan rastrillajes en distintos cuadrantes de la región.

La justicia analiza cámaras de seguridad de comercios y domicilios cercanos al colegio, aunque por el momento no está claro si la joven subió a algún vehículo. Seguramente ha recibido alguna notificación para ver en redes la cara de esta nena que en definitiva, está siendo intensamente buscada por toda la provincia de Córdoba y seguramente que en el país también. Si cualquier información urgente, comunicarse al 911. Tiene 1.60 aproximadamente de altura, tez trigueña y cabello negro. Al momento de ausentarse, vestía un jean azul, un buzo azul marino y zapatillas blancas y verdes.

Y una información preocupante, por cierto, la Municipalidad de Córdoba ignoró dos advertencias para desvincular a Barrelier antes del femicidio. No hay peor ciego que el que no quiere ver, ¿no? El femicidio de Agostina Vega abrió un fuerte impacto político por el vínculo laboral de Claudio Barrelier, de 33 años, que esta persona mantenía con la Municipalidad de Córdoba. El acusado por el crimen de la adolescente ingresó en enero de 2021 como becario al área de fortalecimiento vecinal durante la gestión de Martín Yarlora. Poco tiempo después fue trasladado a la Escuela de Tránsito y Educación Vial en el CPC de Barrio Empalme, donde continuó cumpliendo funciones. Según pudo reconstruirse, en noviembre de 2024 presentó un certificado en el que figuraba sin antecedentes. Sin embargo, Barrelier ya acumulaba otras causas previas, además de la que luego se conoció en mayo del año pasado. El 6 de mayo de 2025, Barrelier fue detenido en una causa por privación ilegítima de la libertad en la misma casa de Barrio Cofico, donde un año después la justicia cree que fue asesinada Agostina. El procedimiento ocurrió en la vivienda de Juan del Campillo 878 y fue ordenado por el fiscal Iván Rodríguez. 20 días más tarde, el 26 de mayo, recuperó la libertad tras pagar una fianza a través de las gestiones de su abogado defensor Ricardo Moreno, quien ya era concejal del oficialismo cordobés. A los pocos días de salir de la cárcel de Bower, Barrelier volvió a presentarse a trabajar en la Escuela de Tránsito. Según dio a conocer el periodista Roberto Bataglino, fue entonces cuando su jefa, Florencia Barrio Nuevo, titular de tránsito, advirtió en un grupo de WhatsApp que le habían llegado datos sobre la ausencia del becario. Durante esos 20 días no había ido a trabajar porque había estado preso. Su superior, el director general de Tránsito y Educación Vial, Iván Contreras, sostuvo que no había motivo para desvincularlo. En un audio, Contreras afirmó que había que cuidar a los compañeros, en referencia a compañeros de militancia.

tengo saluditos, mensajes. Dice, podrá ser en ruta de nuevo. Dice Leo de Yapeyú. Por acá dice, buenos días. Para seguir con la tarde de ayer, podría ser envoltorio de palabras. Clásico de Isidoro por esos tiempos. Lo dice Mario Giunchiglia, conocedor de toda esa época de la música. ¿Qué más? Hola chicos, lindo martes para todos. Les pido Roll With It por Steve Winwood. Gracias, Liliana. Por acá José de Alta Córdoba, disfrutando de los enganchados de la mañana para hoy. Les pido Like a Virgin por Madonna. Se lo dedico a todos los ochentosos de la radio. Hola Leán, soy Mariela. Quería pedirte Francesco Salvi y Lupo para Raúl, que te escucha desde el trabajo. Saludos a todos. Hola Leandro, si hay tiempo me podés pasar el Chasqui Road, dice Raquel. Sí. Y acá de nuevo, haciendo la salvedad de siempre, la que cada tanto decimos, tendríamos que decirlo más seguido, pero en definitiva, para evitar enojos. Los lentos que suelen pedir en la mañana se pasan, no hay ningún problema, pero siempre en el último bloque, así sea el primero que haya sido pedido en la mañana. Dice, buen martes para todos, aquí estamos Leandro, esperando tu programa desde tempranito. Mando saluditos a todos ustedes y pido I Miss You So. Es un tema interpretado por Bonnie Bianco, un lindo tema, 1987, gracias Miguel del Márquez. Pero bueno, entra justo en el segmento de lentos, si es que hay, en el último bloque de cada mañana. Vamos a ir buscando música, arrancamos con Tom Tom Club, envoltorio de palabras.

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55 minutos, así que estábamos cumpliendo con música programada en la mañana, el primer bloquecito, en este caso con tres temas, el próximo será de cuatro, le voy avisando. Sonaba Tom Tom Clave, envoltorio de palabras para el amigo Mario Giunchiglia. Sonaba en segundo lugar Barrabás en ruta de nuevo para Leo de Japeju. Y finalmente Steve Winwood, Roll With It, el tema que solicitaba Liliana.

Bueno, tenemos fiestas, fiestas. 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Y atención, que le podemos hacer un repaso rápido. 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Por ejemplo, ubicaciones de los lugares de venta. Eventualmente, si quiere comprar por transferencia, le van a brindar CBU o alias o ambos. ¿Qué otra cosa? Bueno, todo lo relativo, lo relacionado a la fiesta, lo puede consultar allí. Horario de comienzo, precios, etcétera, etcétera. 3516-781-743. Vamos a tener ahí en la noche del sábado 20 una caja de bombones espectacular. Chocolate blanco, negro, dulce de leche y frutos secos, de todo. Una muy linda caja de bombones, gentileza de Dulcemente Silvia, auspiciante de este programa y de otros programas de aquí de la radio. Le agradecemos a Silvia Farías de Ameguino, que es la responsable en este caso y que va a estar presente allí justamente el sábado 20 con nosotros, ¿eh? 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Le agradecemos dos vouchers en ese caso para homenajear a los papis, ¿eh? Tenemos vouchers por una cena para dos personas en Burgerlandia, Alto Laguirre 1838, que también va a poder aprovechar papá con una persona más. Tenemos vouchers por espumantes y energizante, gentileza de Estación Roca. Tenemos el regalo de Fabián Vélez, nuestro abogado de confianza, que siempre, siempre está presente en la fiesta y en los sorteos. Se agregó, atención, tenemos mínimo 4 regalos importantes. 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Ya le vamos a estar mostrando. Una cosa es decirlo acá y otra cosa es mostrarle vía redes los regalitos impresionantes que tenemos para entregar el sábado. Inclusive regalitos propios también. 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

más, y me parece que esta lista se va a ampliar, ¿eh? Todavía no hemos dicho los regalos que ya tenemos confirmados de Onda Expansiva, pero que en definitiva todavía tenemos tiempo. 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Temperatura aumentó un grado. Bueno, algo es algo, ¿eh? De 10 grados 3 que teníamos en la hora anterior a 11 grados 3. Sigue el cielo cubierto, sigue la humedad alta, pero bajó un poquito. 89% y viento del noreste a 6 kilómetros en la hora.

Vamos al pronóstico extendido. ¿Quiere que le dé una buena noticia hasta ahora? Hoy, que es martes 9, el pronóstico extendido indica el mejor día de la semana, el sábado 13, el día de la fiesta de Memories. Así que ya vaya teniendo en cuenta eso también. A veces se complica salir cuando el tiempo es un poco adverso, ¿vio? ¿Qué dice el pronóstico extendido en sí? Hoy 17 grados. Mañana también una mínima de 12 para mañana. Hoy en teoría la mínima... A ver, no, en teoría no. Tenemos la mínima que se concretó el día de hoy. 9 grados 7. Se habían pronosticado 8 grados. Pero en definitiva, ahí estamos. A pocos días del invierno. No se crea que falta mucho. ¿Qué más dice el pronóstico extendido? Jueves, 9 de mínima, nuevamente 9 de mínima, 17 de máxima. El viernes, esta semana también hay Fórmula 1, como la semana pasada. La última novedad fue que Colapinto figuraba 15º, pero hubo una sanción a Checo Pérez, pobre, el único punto que había obtenido. Quedó Checo Pérez, pasó a ocupar el 15º y Colapinto el 14º. No es mucho, pero en definitiva es algo. Vamos al viernes de nuevo, le digo 7 grados la mínima del viernes, 18 la máxima, empieza a mejorar. Y el sábado, como le decía, el mejor día de la semana, aunque puede haber un poquito de viento sur, no hay lluvia, mínima 8, máxima 21 grados, el mejor día de la semana, este sábado 13, para llegarse a la CB y compartir la fiesta de Memory.

Bueno, en un ratito vamos a ir a la música de nuevo. Antes vamos a ir con los saludos, obviamente. Ya tenemos Madonna, el Roll Jackie Roll, Francesco Salvi, Lupo. Nos faltaba uno, porque habían pedido un lento que va para el último bloque. Y vamos a agregar el primero de esta lista que no hemos leído aún. Hola, Lea, Ninilda, soy Walter, el Dancing. Saludos a todos los amigos. Puede ser Take a Chance on Me por Water from Home. Gracias, sí. Ese es el que vamos a agregar ahora, en este próximo bloque. Buen día, Radioactiva, soy Rosa de General Paz y pueden pasarme Corazón de Cristal por Blondie desde ya. Muchas gracias. Hola, Leandro, muy buenos días. Si hay un mini tiempo, ¿podrá ser el gran tema de Belinda Carlisle, Me Siento Débil? Este que está sonando ahora es I Get Weak. Temazo, gracias, Lean. Diego de Alta Córdoba te saluda. Hay otro lento pedido que le vamos a dar curso, ya lo ha pedido un par de veces, no le hemos podido cumplir. Raúl de Don Bosco, programó curar el mundo, dice Raúl de Don Bosco. Va a estar sonando en el último bloque de hoy. Muy buenos días, saludos al equipo y a los oyentes. Lo acompaño hasta el mediodía, dice Rosa de Ameguino. Y creo que hasta ahí llegamos con los saluditos de hoy. Vamos a ir a buscar música. Lo que se viene, arrancamos con Madonna como una virgen, luego Vanguard, Roll Jackie Roll, Francesco Salvi, Lupo y Water from Home, Take a Chance on Me.

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la hora 11:36 y ya de a poquito vamos ingresando en la última parte del programa. Hace un ratito sonaba música, bloque de cuatro, todo programado. Era en primer lugar Como una virgen, Madonna, lo pedía José de Alta Córdoba. Sonaba el Roll Jackie Roll para Raquel. En segundo lugar, Francesco Salvi, Il Lupo, era el tema que solicitaba quien, Mariela, y finalmente era Water From Home, Take a Chance on Me, para Walter, el Dancing.

Nos están quedando para el final dos lentos y dos moviditos, por así decir, como para completar el bloque de despedida de hoy. Tengo un saludito por acá. Dice, muy buenos días, Lea, Nilda, acá escuchándolos y disfrutando de la buena música. Solo paso a saludarlos y a todos los oyentes. Lean, ¿para cuándo un poco de sol? Dice Sonia. Está perdiendo el color que obtuvo en el verano, Sonia. Fue Altagracia y se llovió todo, ¿eh? A donde iba se llovía todo. No había llovido en todo el año en Altagracia. Fue ella, yo. Como le dije, va a haber Fórmula 1 este fin de semana. Tenerlo en cuenta porque lo que se viene es Barcelona. Los horarios son muy similares. ¿Para qué le vamos a decir tan temprano? Le vamos a estar contando en lo que resta de los días, pero arranca el viernes como para ir teniendo una idea de cuándo arranca la Fórmula 1, el Gran Premio de Barcelona.

Habrá partidos hoy internacionales amistosos, el Mundial arranca pasado mañana, pero bueno, hay equipos que todavía están intentando hacer algunos movimientos previos. Caso Argentina, que juega hoy 22 horas, esta noche 22 horas Argentina-Islandia. Pero antes, ahora al mediodía, Armenia-Moldavia, a las 13, Congo-Chile, Azerbaiyán-San Marino a las 15, a las 20, Arabia Saudita-Senegal, ya le dijimos 22 horas Argentina-Islandia, Irak-Venezuela van a las 22 horas. En un par de días les vamos a estar dando directamente el cronograma de partidos del Mundial 2026, y sus horarios, televisación. Bueno, tiene que ir buscando, ¿no? Hay empresas que tienen la televisación exclusiva de todos los partidos y hay otros que se dan incluso hasta en televisión por aire, no todos obviamente, y algunos canales de cable dan algunos partidos. Así que bueno, de eso seguramente después, ya cuando estemos invitando a ver los partidos, seguramente le vamos a dar los canales que televisan cada evento. Son muchos, muchísimos para mi gusto. Bien. Bueno, nos vamos despidiendo a la hora 11:41. Vamos a tener, como le dije, 4 temas para la despedida de hoy. Arrancamos con Belinda Carla, es que nos acompañó toda la mañana. I Get Weak, lo había solicitado Diego de Alta Córdoba. Blondie, Corazón de Cristal para Rosa de General Paz. Boni Bianco, Miss You So, el tema que había pedido Miguel del Marqués. Y Michael Jackson, Heal the World, el tema que había solicitado Raúl de Don Bosco. Perdón, quedaba el saludito de Sol Jance, que en un rato, en 20 minutos, estará aquí en la sintonía. Hola, aquí presente como corresponde. Bonito día para todos. Besitos, besitos. 12 del mediodía arranca Románticos con Sole. Chao.

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Hola, hola, hola. ¿Cómo está mi gente hermosa, mi gente bella? ¿Damos comienzo? Claro que sí. Ya es hora que demos comienzo a Románticos con Sol. Con nuevo sol. En las palabras y presentaciones, ¿quién te habla? Una amiga de todos ustedes. Mi nombre es Sol Jan. 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

y luego de comentarte quiénes hacemos posible Románticos con Sole, nos relajamos, cerramos los ojos y comenzamos a soñar a través de muy buenos sonidos, la mejor música y las palabras. 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

Agradecemos al señor Leandro Cherino que nos da el pase cada día. Lo tenemos a él de lunes a viernes de 9:30 a 12. A las 12 nos da el pase a nosotros y nosotros te acompañamos hasta la hora 16, que regresa él con onda expansiva hasta la hora 18.

Y bueno, vamos a ver si tenemos gente que nos están esperando, que nos están diciendo presente por aquí. Para todo aquel que no me tiene agendada, que me agende ya, para que pueda enviar un mensajito, para que me salude, para que solicite algún temita en especial. Agéndame, dale, 351-312-5294. Vamos de nuevo, 351-312-5294.

0: Y bueno, por aquí tenemos a Claudio que dijo presente, a Juancito del Centro presente, Mario presente, Fede presente, Gracielita presente, Fabi presente, Lore presente, Emma presente, Marita de Arguello presente, María Rosa presente, Angelita presente, Delia presente, José presente, Adri de Toledo presente, Freddy presente, Andrés presente, Norita y José Manuel presente. Y bueno, falta una multitud todavía. Gracias, gracias, gracias a todos los que ya han dicho presente, que están allí esperándome, acompañándome, y que dejan su saludito o aquí presente al 351-312-5294.
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0: hasta la hora 16 voy a estar con vos. O hasta que vos te vayas, por allí te querés ir a dormir la siesta, me decís, me voy a dormir la siesta, yo también me voy. Porque a pesar de que, bueno, ayer tarde-noche recibí una noticia bastante feíta, cuando logro dormirme esta madrugada temprano en la mochi, ¿a ustedes les parece? Ya no maulla, ni me dice nada. No me toca, me da besos. Por allí lo que está grande pierde la noción del tiempo, esta chica. Dios mío. Después me cuesta dormirme porque me doy manija por cosas que han pasado y bueno. Hasta que me vuelvo a dormir el pelo. No, no. Así que si alguien quiere chicos en adopción, tengo mochina y a pelo. Si alguien lo quiere adoptar, así que estoy con mucho sueñito. Antes no me costaba tanto, por más que tuviera sueñito. Pero no quería levantarme hoy. Así que si en algún momento desaparezco, decidí dormir. Dormir como la bella durmiente. Bueno, ¿qué más tengo por aquí? No sé si llegó alguien más. Sí, mi querido Juancito, el taxista, ya llegó. Julita de Jofre Norte llegó, diciendo presente. Dieguito de Alta Córdoba, presente. Gracias a todos, chicos, por estar, ¿eh? Y bueno, toda la música que va a comenzar a girar, dedicada a ustedes que ya han dicho presente.
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0: ¿Cuántas veces me dicen gracias por estar, gracias por tu tiempo? Es que si estoy es porque ustedes están, si no, ya no estaría, obviamente, claro. Les mando muchos besitos a todos los que ya han dicho presente. Y vamos a empezar con la música, ¿sí? Que les voy a regalar de apertura hoy. Comunicate al 351-312-5294.

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0: Miguel Bosé.
1: Ángeles Azules.
2: Y así hemos dado comienzo a nuestro programa del día de la fecha con la mejor música. La música que giró solamente para vos.

0: Y bueno, sí, vamos a ir abriendo mensajitos porque hasta que tenga los datos del tiempo, quizás esto suceda cuando estemos por brindar a las 12 de la noche. Claro. Porque ya llegó la noche buena y yo voy a estar esperando que abra acá los datos del tiempo.
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0: Igual ya sabemos cómo está el clima, sabemos todo, ¿eh?

bueno, por aquí encontré un mensajito. Son todos stickers de aquí presente. Aquí tengo un escrito que dice: hola Sole, aquí tu fiel oyente. Que tengas una hermosa tarde. Besos, abrazos. Saludos a todos los románticos. Manda besitos, corazoncitos. Angelita, hola Angelita. Gracias por estar, ¿eh? Besitos, besitos, Angelita.

0: Sí, tendría que esperar que escriban, chicos. Andresito dice, hola Solcito, buenos días, estamos en sintonía acá, feliz de poderte escuchar. Excelente programa, saludos a todos, besos, bendiciones y abrazos. Esto lo dice Andresito, ¿eh? Bueno, él allí escribió un mensajito. Por aquí Julita que dice, hola Sole, acá estoy yo presente, dice, manda besitos y corazoncitos, gracias Juli.
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0: Para... Buen día, bendiciones para ti, los chiquis. Y que aquí estamos, dice, ya felices por un día más. Vas a estar acompañándonos. Ya mateando, bendiciones, Bella. Lo adoptamos a los tres, Bella, dice Norita y José Manuel. Así. Bueno, les tomo la palabra, chicas. Les tomo la palabra. Ya les voy a ir preparando la mochila. A cada uno. He visto que al gatito que han adoptado lo tienen como un rey, así que mal no les va a ir a estos.
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0: ¿Sabes qué? Cuando te dormiste tarde y sentís un hociquito frío, helado, que te pasa la cara, la mochina, ay Dios mío. No sé por qué. Yo digo que ella intuye, y esto va muy en serio, porque a veces yo estoy bromeando. Esto va muy en serio. A veces, como yo digo, por eso amo tanto los animales. Esos intuyen, ¿no? Cuando uno... no está del todo bien, ¿no? Como les dije, pasó algo que me afectó mucho. Entonces, es como que ella no duerme tranquila. El pelo es más, pero ella, como todos los gatos, ¿eh? Porque es así, los gatos te cuidan, te protegen. Y yo la veo a Mochi que cuando estoy así medio... o pasó algo, ella se viene urgente y se pone la dormida. Quizás estaba intranquila, hasta yo me asusté porque digo, a lo mejor está intuyendo que me va a pasar algo, ¿viste? Pero bueno, así que, pero igual, quiero dormir cansado, como dice el tema.
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0: Gracias Norita y José Manuel. Besitos, chicos. Y bueno, tengo más corazones, más stickers. Aquí tengo un audio.
2: Hola Sol, ¿cómo estás? Buenas tardes.
0: Hola.
2: Feliz Marte para vos y toda la audiencia.
0: Gracias.
2: ¿Podrá hacer la comparsita por Julio Iglesias? Gracias. Besito, abrazo y que terminemos bien el día.
0: Bueno, gracias Juancito. Besitos, Juancito, el taxista allí.

0: por aquí, Sole, Sole presente, buen mediodía, Sole, que tengas un bendecido día. Doy gracias a Dios por otro día más de vida y poderte escuchar tu hermosa compañía. Manda besitos allí, abrazos, Lore. Hola, Lore. Gracias, gracias por estar, Lore. Besitos, besitas, gracias. Igualmente digo yo, sí. Yo antes de sentarme, antes de comenzar el programa, agradezco eso a Dios por un nuevo día, por la salud. La Mochi está igual que yo, viste, por allí hay día que está bien y hay día que no está tan bien. Ella pide comida, viste, pero por allí cuando come no le sienta bien. Pero yo agradezco a Dios porque dentro de todo estamos bien, ¿no? Con la salud, mi salud que está bastante mejor, pero viste, cuando me voy mejorando algo pasa, ¿no? Ya les comentaré. Y bueno, así que gracias, Lore, ella también agradece a Dios por un nuevo día. Besitos, besitos, Lore.
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2: Hola, Sole, ¿qué tal? Buenas tardes, soy Juan. Hola. De Barrio Matienzo.
0: Hola, Juan. Sí.
2: Para el día de hoy me gustaría pedirte el tema Nuestro Amor de Emanuel.
0: Bueno.
2: Así que bueno, te deseo una muy buenas tardes para vos y todos tus oyentes.
0: Gracias. Un beso. Gracias, Juancito. Te Matienzo. Besitos, besitos, besitos. Gracias, gracias. Y bueno, vamos tomando nota de los...

muy buen martes para todos. Hoy es un martes especial, al menos para mí. Hoy cumplo años, Sol. No me digas. Ay, Dios mío. Por fin voy a comer torta. Por eso quiero que me dediques el tema de Cristian Castro, de ser posible volver a amar. Todo el año lo hemos pasado, ¿viste? Y el año pasado también. Todos los días. Es el único que pide. Ay, Dios mío. Yo digo, para su cumple va a pedir algo distinto. No, ella vuelve a pedir. Dios mío. Me muero muerta. Dice, muchos saludos para vos y la audiencia. Muchos cariños para Manu, Mochi, Peluchín. Que tengas un fantástico día con la mejor música. Estelita de Marcelo T. de Alvear me manda este mensajito, manda besitos, besitos. Gracias, Estelita. Y bueno, hoy tenemos una cumpleañera, entonces. A preparar los globos, matraca. Yo estoy esperando el momento de cortar el pastel de cumpleaños, ¿viste? Vamos entonces a saludar como corresponde a Estelita de Marcelo T. de Alvear, que es nuestra cumpleañera del día de la fecha, ¿eh?

0: y todos te deseamos que seas muy feliz. Feliz, feliz cumpleaños.
1: Un feliz, feliz cumpleaños para nuestra querida Estelita, fiel oyente. Ya puse el saumerio ese de... Es que no tengo saumerio, chico, y me ataca la garganta. Soy masoquista, ¿eh? Vamos de nuevo. Un feliz, feliz cumpleaños para mi querida y dulce Estelita de Marcelo T. de Alvear, fiel oyente nuestra que siempre está acompañándome, siempre con sus mensajes bonitos. Que se cumplan todos tus deseos, tus sueños sean realidad hoy y siempre.
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1: Que lo pases bonito en este día tan especial, ¿no? Un año más de vida es un montón.
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1: aquí están tus amigos, la gran familia Jan, entre todos te deseamos un feliz, feliz cumpleaños, Estelita. Que ella siempre nos manda esos mensajitos tan bonitos, inyectándonos buena onda, y bueno, hoy cumple un pirulito más. Ay, ya está listo el pastel de cumpleaños, sí. Riquísimo.

0: que había solicitado a nuestra cumpleañera del día de la fecha, ¿eh? Para Estelita giró el tema que nunca lo pide. Felicidades, Estelita. Ahí subimos el pastel de cumpleaños.
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0: Tú sabes, una porción de ese pastel allí, con un mate, Dios mío, paso al frente.

0: Naquita.
1: Besitos, besitos, Estelita, que lo sigas pasando bonito con los tuyos, ¿eh? Sin apagar la radio, obviamente.
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1: Y por aquí me decía, presente los tres chiflados. Hoy están los tres, así que Dios mío. Dios mío. Besitos, besitos a Willy, Ale, a Marce, que están allí en el taller los chicos, ¿eh? Besitos, besitos.
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1: Por aquí dice hola Sole, que a pesar del día, que sea el día que hace, dice que sea espectacular. Con esos temas que son para amar, dice jaja. Besos, manda corazoncitos, abracitos, Patri. Hola Patri. Sí, por eso digo, no importa si no se me abre aquí, no se me actualizan los datos del tiempo. Hablando de los datos del tiempo, ¿se habrá abierto ya? Porque ya sabemos lo que ocurre. Lluvia, humedad, frío. Bueno, ahora no está lloviendo, ¿eh? Bueno, si llueve en alguna zona me avisan. Tenemos una temperatura de 12 grados, 2 décimas, chicos. 97% es el porcentaje de humedad. La humedad está full. Vientos del este a 7 kilómetros. La máxima pronosticada para este día martes 9 de junio sería de 15 grados. Dios mío, fresquete nomás, fresquete. Esta noche nubladazo, porque ahora está como nublado parcial, viste, estaba, no sé, en este momento me indica así. Nubladazo, mañana miércoles, 12 de mínima, 16 de máxima, con llovizna todo el día. Pero tuito el día, tuito el día. Ay, Dios mío, me muero muerta. Para el jueves vamos a tener una mínima de 12, la máxima 16 grados. ¿A qué no saben qué? Lluvia por la mañana. Nublado parcial por la tarde-noche. Así están la cuestión clima, pronóstico y demás cosas. ¡Qué barbaridad! ¡Qué barbaridad! Vamos a ver si sube realmente la temperatura o va a estar fresquito, ¿no? 58 minutos pasaron ya de la hora 12.

Por aquí dice hola Solcito, acá, bueno, besitos a Patrick, que dice a pesar del día, que lo pasamos lindo con la muy buena música. Claro que sí, la mejor música. Y ya les voy a dedicar más música, ahora estamos coordinando, ya le vamos a dedicar más música. Dice por aquí hola Solcito, acá en sintonía, en el trabajo, puede ser de mi chinito. Estoy pachucha por el frío. Qué novedad. Gracias, me dice Celia. Saludos a Cristina y Samuel. También esperando una salida de amigos. Besitos, dice. Ahí está, ¿ves? Es como para, mira, agarrarla de las orejas, ¿viste? Y mandarla al rincón. Fuera tuyo, no. Ella vive con frío, pero en el trabajo. Pero para salir con los amigotes los fines de semana, ella no tiene frío. Puede estar nevando, puede caer lluvia. Llore, llore, no me importa. Nene llorón, sopita y a la cama. Solcito, el pronóstico que diste ya me rajó más la mora. Ah, me bajó, debe ser. Y acá está haciendo puchero y llora lo que le dije, pero yo le digo la verdad. A ver. Si yo digo que sufro mucho del frío, chicos, y estoy aquí con mucho frío, y estoy acá al rato, tengo frío. Pero este fin de semana salgo con mis amigos. Ah, no tiene frío los fines de semana ella. No tiene, debe ser eso. Así que mira. Antes decía, pobrecita, tiene mucho frío, está trabajando. Y lo más lindo que está trabajando es como que ella habla del trabajo como si estuviera vendiendo churros en la esquina, ¿vio? No. Qué bárbaro. Bueno, elíjame el tema del chinito, mándeme todos los datos. Usted sabe que yo el chinito ese no lo registro. Ay, Dios mío. Bueno, besito para Celia. Fíjate vos. Hola, Sole, buen mediodía. Como siempre, feliz de escucharte. Que tengan todos un bonito día. Saludos y bendiciones. Manda corazoncitos, besitos, abracitos. Adri desde Toledo. Gracias, Adri, por estar como siempre. Besitos, Adri. Hola, Sol, acá Dante presente, que tengas un bello programa. Y si puedes pasarme un tema de Sandro, te propongo.

0: Ayer pasé tanta música y que dije, hoy voy a hacer algo distinto. Voy a pasar algunos mensajes y un poco de música, así no se va tan largo el... Pero me encanta leer mensajes, es lo que pasa, quiero ver los saludos. Pero yo tendría que pasar dos o tres mensajitos, pasar un tema, después pasar más saludos, más música. Pero bueno, así están las cosas. Muy feliz cumple para Estelita, manda aplausos y el brindis, Norita y José Manuel. Gracias, chicos. Angelita dice, Sole, dile a Estelita que le deseo un muy feliz cumple, manda muchos aplausitos junto a sus seres queridos. Besos y abrazos, bendiciones para ella y su familia. Y manda más besitos, las copas y el champán ahí, Angelita. Gracias, Angelita, gracias, gracias. Hola Sole, me alegra escucharte. Saludos a los amigos que te acompañan en este martes hermoso. Besos y bendiciones a todos. Feliz cumpleaños Estela, que Dios te bendiga y tengas un cumple inolvidable rodeada de toda tu gente. Besos Estelita, pásalo hermoso. Todo esto lo dice Delia, ¿eh? Gracias Delia, besitos, besitos.
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0: Hola señorita Sol, ¿cómo estás? ¿Sabe qué? Espero que muy bien. Usted y todos los que escuchamos a la señorita Sol. Manda corazoncitos, abracitos, todo. Fabi, hola Fabi, gracias por estar Fabi. Besitos, besitos, gracias, gracias.

0: Y seguimos, vamos con otro audio en este caso.
1: Hola, Soncito, ¿cómo estás? Espero que
0: hola.
1: Como siempre, por supuesto. Un excelente programa.
0: Gracias.
1: Abrazo. La mejor para vos. Saludos para vos y para toda tu audiencia, que es muchísimo. Besitos, bueno. Corazón.
0: Besitos, besitos. Gracias, Marcos, Daniel, el caballero de la canción. Gracias.

0: Y continuamos. Tengo más audios por aquí.
1: Hola, buenas tardes, Sol.
0: Hola.
1: Excelente el programa, qué lindo, qué linda música, qué bonita.
0: Gracias.
1: Un feliz cumpleaños para Estelita. Le enviamos todos los grupos de púgiles de acá de Córdoba, de Buenos Aires, Chile, Brasil y México. Que la pasen muy bien en este día de su cumple con su familia y con todos sus seres queridos. Estamos escuchando el programa a través de online, de la aplicación, todos los grupos. Y solicitamos, por favor, un tema de Manolo Otero. Que tengan un lindo día todos los radioescuchas. Muchas bendiciones y gracias.
0: Bueno, allí pasó César del grupo de boxeadores. Gracias por estar. Besitos, gracias. Y también saludando a la cumpleañera. Como acostumbramos siempre aquí en Románticos con Sole, que todos tenemos que saludar y homenajear a quien cumple años. Hay algunos, viste, que no nos participan del cumpleaños, ¿vio? Sí, una que está pidiendo el chino acá es...

0: Y seguimos. Estoy tomando nota de los pedidos porque por allí me olvido. Besitos a... ¿A quién es? A Celia, que me había enviado nuevamente el mensajito allí para... El tema que quiere del chino. No es el chino Luciano, no. Ella tiene el chino de Chira. Lin Kun Chan hizo un viaje a la China regresó.
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0: Esa letra me la acuerdo de la primaria cuando yo salí de chinita y cantaba ese tema. Todavía tengo memoria, chicos. Ponele. Feliz cumple, Estelita, que lo pases hermoso, que tengas un bonito día, debe ser que quiso poner. Bendiciones. Manda allí el pastel de cumpleaños y las copas desde Toledo.

0: Por aquí tengo otro audio. Ajá, tengo un audio para ti.
1: Hola, querida, buenas tardes, ¿cómo estás?
0: Hola, hola.
1: ¿Cómo estás? Que estamos como todos los días.
0: Sí.
1: Como todos los días.
0: En el rincón.
1: Saludo a la audiencia, esa gente linda que siempre te acompaña. Gracias por hacernos sentir bien día a día con tu música, con tu voz, con tu hermoso programa. Así que bueno, hoy espero que no me pelees, no me pelees. Aquí estoy levantando la mano, estoy escuchando. Así que bueno, y obviamente voy a estar escuchando. Así que sí. Hoy no es un día de peleas, porque un día hoy es un día gris, un día medio para estar medio, viste, medio tranqui, escuchando una buena música, escuchándote a vos. Así que bueno.
0: Claro.
1: Hoy sí. Día ya sé que no me vas... quiero creer que no me vas a pelear.
0: No.
1: Así que bueno, te mando un besote enorme, querida. Y bueno, aquí seguimos prendido el programa, por supuesto.
0: Como corresponde. Bueno. Y vos sabés que, claro, yo que no soy rencorosa, eso sí, soy memoriosa. Sí. Bueno, Lore, qué sé yo, viste. No sé si está arrepentido, pero él te impone, hoy no se debe pelear porque está hermoso para escuchar buena música. Y bueno. Pon él. Besitos a Héctor, ¿eh? Gracias por estar, Héctor, y gracias por tu buena onda. Pero cuando yo peleo tengo modo.

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0: Y bueno, bueno, según yo complací a todos. Según yo, si alguien le quedé debiendo algo, que me lo haga saber ya o calle para siempre.
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0: Hasta giró el chino de Celia.
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0: Que Celia me decía que bueno, una vez que entra al boliche, baila y se le va el frío y descarga la mala energía. Y tiene razón, ¿eh?
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0: Está muy bien lo que hace Celia.
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0: Todos tienen que hacer eso.
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0: De salir, de divertir.

0: y volvés renovada. Por allí, qué sé yo, con frío, con cansancio, con lo que sea, pero ¿quién te quita lo bailado?
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0: Yo recuerdo hace muchos años atrás, chicos, a veces digo yo, hacía eso frío, porque ahora no hace tanto frío, no, olvídate. Eso frío de los inviernos de antes, ¿viste? Que cuando salías del boliche estaba el auto todo escarchado, que había que largar el agua, ¿viste? En el limpia parabrisas para sacar la escarcha. Pero, ¿viste? Uno se sentía bien porque salía a bailar, a divertirse. Ahora no tengo con quién salir a bailar, pero tampoco me parece que ya estoy... No, ya no estoy en edad para salir a bailar. Qué feo cuando uno se va chanchando, ¿eh? Perdón el término, pero uso términos vulgar por allí. Uno se va chanchando. Yo, por ejemplo, era hiperactiva hasta el año pasado, el ante año pasado, que no paraba, chicos. Salía, iba a comprar... Bajaba, subía escalera. No, ahora estoy muy con vida sedentaria y no es...

yo ayer, bueno, me recibí, me llamaron para darme una noticia bastante fea, una personita que, bueno, pertenece a mi pasado, una personita que bueno, hemos crecido juntas y, bueno, dejó este mundo. Esta personita era hiperactiva, muy así, muy, viste, ¿cómo puedo decirlo? Pobre. Así, viste, que siempre ella imponente, muy así. Era una diosa, era la más linda del barrio de las chicas. En ese barrio estaba yo también y nada que ver, ¿vio? Y eso que era bonita yo, ¿eh? Sí. Pero ella era, sino que era un poquito antipática. Entonces, ¿por qué yo tenía...? Todo el barrio era gente amiga mía y ella no tanto, era un poquito antipática y así fue siempre. Después de grande también. Y la mayoría de su familia igual, menos su hermano. Menos su hermano, que era la personita más humilde. Y ella, por ejemplo, era chica, todavía adolescente, ya el papá le compró una moto y salía, viste, a veces con un shortcito y arriba la bikini, viste, para tomar sol. Y bueno, lo que es la vida, ¿no? Lo tuvo todo. Yo ya comenté sobre eso de cuando, por ejemplo, los que me escuchan siempre y con mucha atención, se van a acordar de los comentarios que yo hice. Por ejemplo, para Reyes, que yo digo, quiero un cochecito para mi pepona. No pedía la pepona, no pedía muñeca y cochecito. Y no, me traían un baldecito plástico, chicos. Mientras que yo me cruzaba, viste, a ver los chicos del frente que les habían traído. Y esta chica le habían traído la muñeca que era carísima, una muñeca que hablaba, que caminaba, que qué sé yo, viste, en aquella época eso era lo más, porque ahora hay un montón de cosas, pero eso era una impresionante. Y el cochecito, viste, que le digo, ¿ves? ¿Y no lo habías pedido el cochecito? No, dice. Ustedes se acordarán muchos, que ahora me estarán escuchando, sobre todo las chicas. Y me dice, yo no lo quiero porque yo no lo pedí. Así era, a grande mal. Fíjate si dice baby por ahí. Dice, chivátelo porque seguro que es para vos el cochecito. Y yo me fijaba, ponía el cochecito pata para arriba, viste, pata para abajo. Y no tenía mi nombre. Le digo, no tiene mi nombre, así que no es para mí. Igual llévatelo, baby, porque yo no lo quiero, porque yo ese coche no lo pedí. Bueno, gracias, me lo llevo. Sale la mamá. No, Marita. No, mamá, yo no lo pedí, pero es tuyo. Es tuyo, te lo trajeron a vos. Y claro, la madre sabía por qué lo decía. Y yo hasta el día de hoy, era tan buena su mamá, su papá. Cuando mi mami falleció, yo creo que ellos no me abandonaron, ni a mis hermanos ni a mí, viste, se cruzaban a ver qué necesitábamos. Una gente muy buena, ¿no? Pero eso ahí se fue al pasto, esta señora, al pasto. ¿Qué le costaba darme el changuito si su hija no lo quería? Y yo había pedido un changuito, estos reyes no me lo trajeron. Todavía tengo, por eso no soy rencorosa, pero soy memoriosa. Eso también va para el que te jede, que recién me dice, bueno, hoy no me vas a pelear. No te voy a pelear, pero yo no me olvido. Por la noche estoy durmiendo. Entonces estaba con rabia por los Reyes Magos y después de muy grande, ustedes saben por qué motivo, razón o circunstancia, viste, enojada con la mamá. Digo, ¿qué le costaba? Si tenía de todo esa chica. Algún momento. En fin, chicos. ¿Y qué pasó? Después con los años, viste, cada uno, yo me fui del barrio, ella quedó ahí. Ella se casó, tuvo hijos. Nunca te puedo olvidar. Pero ¿qué pasó en estos últimos años? Ella hace mucho,
perdió a su esposo y bueno, pero... Y lamentablemente a veces, viste, cuando vos decís, pobre, ese matrimonio no tiene hijos, pobrecito, que los hijos son todos. No, en este caso, ella tenía hijos y yo me había enterado, porque yo hace como 5 o 6 años, no, más, porque estaba Dani todavía, que fue un cumpleaños, estaba ella. Y la vi muy, muy así, muy... Entonces, digo yo, pobre. Y pero después me fui enterando que estaba encerrada en una habitación depresiva. Por eso digo que una cosa es cuando uno vive solo y otro cuando se siente solo. Yo estoy sola. Perdón, Peluchín, me miran ahí feo, ¿viste? No, estoy con Peluchín, Mochina y Manu. Pero en el caso de ella, que estaban allí su familia, sus hijas, pero solita, encerrada en una habitación depresiva. Finalmente dejó de sufrir, pero a mí me quedó esa pena porque yo cuando... ¿Se acuerdan que hace poco tuve visita de Villa Allende? Me comentaban que estaba muy, muy bajo en ella y yo no tenía el teléfono de ella. Pero estaba pensando, a pesar de que era medio grande, como les dije. Y bueno, digo, ya descanse en paz. Pero muy triste todo lo que sufrió en estos últimos años. Y bueno, ahora les digo quién era su hermano, Josecito de Villa Allende. ¿Se acuerda mi amigo del alma? Bueno, él. Así que anoche pensaba en Josecito, pensaba en ella. Digo, ¿cómo cambia la vida cuando uno es chico? Cuando uno está en ese barrio, rodeado de los amigos. Josecito era un chico tan humilde que... Cuando estaba mi mami, hacía pan casero, porque quizás en la casa de ellos, viste, galletitas dulces, chocolatada, todo ese. Pero, mi mamá nos daba mate cocido con leche, o leche sola, viste, y pan caserito con manteca. Y a veces cuando merendábamos nosotros, Josecito se venía a merendar con nosotros. Él prefería estar con nosotros, con mi mamá y con nosotros, mis hermanos y yo. Y bueno, y Josecito fue el único amigo de la infancia que me visitó toda la vida, hasta que Dios se lo llevó, por supuesto. A mí fue sorpresivo lo suyo, ¿no? Y casualidad fue unos meses antes que Dani se fue. Así que les quería comentar eso porque estaba un poquito, pero yo soy de las personas que digo, no hay que ser egoísta. Hay personas como mis sobrinitos que, bueno, sufrió mucho y está descansando en paz, pero a veces la familia prefiere tenerlo. En este caso, ella, su familia y la nada era lo mismo. No habrá un lugar jamás para nada. ¿Y saben qué? Que ya lo voy a buscar porque por ahí la tengo. Y creo que en el celular viejo, ¿no? Que yo le saqué una foto, viste, a la foto de papel. Para mi primera comunión. Para mi primera comunión está ella, está Josecito. Era una nena muy bonita, muy bonita. Y de grande lo mismo, chicas. Era una vedette. Y bueno, tengo la foto de la comunión. Ya tiene 100 años la foto. Y también en la foto de los 15. No sé si en los 15 de ella yo tengo fotos. Pero en los 15 míos sí, está ella. Y esto que sirva, chicos, para cuando uno tiene un presentimiento, porque yo cuando vino estos familiares de Villa Allende de vez pasada, yo les dije, ¿por qué no se acercan un poquito para ver si necesita algo, ya que... Y yo que digo, tendría que pedir el teléfono de ella, no sé si tendría un móvil, porque viste, estaba muy aislada. Cuando uno tiene ese tipo de presentimiento, chicos, hay que acercarse. Yo lamentablemente nunca más fui para allá, para Villa Allende, ¿no?
y si fui en algún momento es porque me llevaron. Pero no es como antes que, bueno, íbamos con Dani o me iba en el auto sola a veces. Entonces a los amigos, por más que los amigos sean medios así, porque ella ha sido muy, muy de... Inclusive, yo salía a la puerta de calle o me mandaban a hacer las compras, iba por la calle y paraba en cada vecino que estaba en la vereda, yo paraba a charlar, ¿no? Los chicos, y saludaba a todo el mundo, la sonrisa de oreja a oreja, ella jamás saludaba a nadie, era tan antipática, pobre. Pero bueno, ya está allá, descansando en paz. Por eso cuando yo digo, a veces soy pesada, digo, tienen que decirme que me quieren, porque claro, me tienen que decir en vida. Después que yo me muera, los que no me quieren en vida van a decir, qué amorosa que era la Sol. Yo la adoraba, era mi gran amiga la Sol, porque viste, yo ahora no sé si tengo... Puedo con los dedos de una sola mano contar los amigos. Pero viste, cuando vos te vas de este mundo, ¿qué pasa? Todos son tus amigos y vos sos buenita. Sí, no, a mí las películas, si no vengan a decir que yo era buenita, si no me quisieron en vida, se pueden ir a freír churros. Y yo soy así, chicos, yo quiero a todo el mundo, pero si todo el mundo no me quiere a mí, está muy bien, porque no soy monedita de oro. Pero, por ejemplo, si hay persona que en algún momento me hizo daño y esa persona deja de existir, yo no voy a decir, era tan buenita esta personita, me amaba, yo la amaba. No, voy a guardar silencio por respeto. Pero yo no soy falsa, chicos. Por eso publiqué. Ya lo voy a volver a subir ahora, lo que publiqué ayer. Aunque no me quiera, no me importa, pero yo soy sincera. Yo falsa, no. Entonces, las veces que me ha pasado a mí que me quedé con ganas de llamar, pero viste, uno va postergando llamar a alguien. Y no sabes cuándo va a ser la última vez que hables con esa persona. Además, a veces, como yo digo, hay personas que... uno puede esperar de la gente grande, como yo, por ejemplo. No, pero vieron, le pongo onda yo. La muerte no tiene edad, no tiene edad. Y a mí, muchos amigos de la infancia me han sorprendido, viste, en accidente o cosas que dejaron. Y uno dice, y no lo vi, y no hablé, y no lo llamé. Y entonces siempre hay que llamar a los amigos. Y decir a la gente, viste, porque antes éramos medio así, mi papá no era demostrativo. Yo siempre, a todos les digo, inclusive a veces puedo, por ahí, qué sé yo, medio cargoso, pero siempre he sido con mi familia así. Y cuando mi papi estaba ya enfermito, ¿cómo lo molestaba? Camilo y yo, porque lo tenía Camilito, mi perrito. Lo íbamos a visitar y te amo papi, bueno, y o sea... Mi mami no, porque yo vine del colegio y la encontré ya, estaba yo en cuarto grado, en tercer grado, cuarto grado, y bueno, no pude decirle todo eso, fue sorpresivo, pero siempre estaba con mi mami, era muy chiquita yo. Así que chicos.

0: Y hay personas que no se animan a decir un te quiero, ¿viste? Pero últimamente sí, yo veo que la gente se suelta más y yo a todo el mundo. A todo el mundo, yo. Por ejemplo, los otros días estaba hablando con mi hermana, y justo se iba mi sobrina. Chau, tía, te amo mi vida, así, ¿viste? Antes no se demostraba eso de un te amo salvo a la pareja, ponele. Pero el cariño, el decir un te quiero a los amigos, a la familia, a los conocidos, ¿viste? Como dice Daniel, solía decir Dani, un día mandé el pedido por teléfono a la verdulería y le digo, besito, besito, ¿desde cuándo tantos besitos con el verdulero? Es que, viste, se me pega eso de estar en la radio, besitos, besitos, besitos también. Pero estos chicos de la verdulería los conozco de hace 100 años también. Bueno, hablé mucho, pero, viste, estaba angustiada, chicos. Estaba angustiada y ya se me pasó. Viste, cuando uno habla, viste, se le sale eso que viste, lo tenés acá en la garganta.
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0: Lo mismo me pasó cuando se fue mi segunda mamá. Yo estaba haciendo el programa a la noche y seguí porque ella estaba en una clínica, en una morgue, que quiere que vaya a esa hora de la madrugada, que... Y puse música y hasta que yo no comenté, después seguí, viste, no te voy a decir, pero pasando saluditos y bueno, tratando de seguir. Y se me acortó la noche porque es muy feo recibir noticias ahora, ¿no? Y yo veo otras personas que no, viste, no puedo, yo sí. No fui siempre así, niños, ¿eh? No fui siempre así porque cuando era chica, muy jovencita, un día me asustaron peor porque mi papá estaba internado, yo no sé cuántos años tenía, pero muy, muy jovencita. Y 18 años, ponele, qué sé yo, y no sabían cómo decirme que mi papá lo había internado y me asustaron peor porque yo pensé que se había muerto. Después cuando me dijeron lo que pasa, y era porque yo lloraba por todo, chicos, lloraba por todo. No quiere decir que ahora no llore, pero soy más fuerte. La vida, gracias a Dios, soy más fuerte. Y bueno, y el espectáculo debe continuar y la vida continúa. Pero duele a veces cuando tenés recuerdos de muy pequeño, ¿no? Vamos a ir con un audio, chicos, de la cumpleañera. Ve qué nos dice la cumpleañera.
2: Hola, Sol. Muchas gracias por los mensajes tan bonitos de tu audiencia, tuyo, por tus buenos deseos. Bueno, estoy cumpliendo un añito más ya. Y bueno, festejándolo con la familia. Gracias totales a todos los que me saludaron y los que me envían sus buenos deseos. Realmente me llegan al corazón y estoy muy emocionada por sus saludos tan bellos. Así que les deseo a todos que tengan un día precioso, maravilloso, y todo mis cariños para ustedes, para vos y para toda la familia Jan. Gracias, gracias, gracias.
0: Gracias a vos, Estelita, ¿no? Mira lo que puede. Estelita manda unos mensajes muy bonitos. Vieron que yo siempre digo, esos mensajes tan bellos que me envía, pero no deje escuchar su voz. Y hoy dejó escuchar su voz, emocionada. Y no tenés nada que agradecer, Estelita, porque las personitas como vos, que están siempre y con esa buena onda, con ese cariño, en cada mensaje que envías le pones tanto cariño, tanto amor. Esto que hemos hecho es apenas un poquitito devolverte el cariño que nos das o que me brindas a mí, siguiéndome desde hace mucho tiempo. Así que te lo mereces realmente, Estelita, que lo sigas pasando bonito y que este va a ser tu gran año, gran Dios mediante. Besitos, besitos, Estelita. A la noche, a la

0: Lore, que no lo peleo yo, pero esto me llegó hace rato, ahora, no es de ahora. Hizo un comentario allí sobre, claro, porque ella me hizo acordar que lo teníamos que poner en el rincón a... a Héctor. Y bueno, hizo una crítica cuando envió el audio, viste, de que no hay que pelear y todo eso. Pero ya lo hemos perdonado, Estelita, lo hemos perdonado. Como dice Mirta Alegra, no soy rencorosa, pero sí memoriosa. No. En este caso no, porque siempre me gusta pelear. Y uno pelea con la gente que quiere, porque yo no peleo con cualquier persona. Cuando yo quiero a alguien, lo peleo. Si no, no, trato de estar en silencio. Menos si es bravo la persona, viste, voy a decir cosas que me espere a la salida y me pegue. Y hasta que no tome clase de boxeo, no puedo salir a la calle peleando. No, tengo que estar tranquila, viste. Bueno, le mando besitos a Héctor, también te quiero, Héctor. Gracias por estar. Tengo por aquí un audio. Hermoso como siempre tu programa, me dice por aquí, hola Sol.
1: Decime cómo se llama el tema que pusiste antes de esta canción.
0: Bueno, ya les dije, chicos, no me manden, porque imagínense que cuando puse los temas que me pidieron, a mi locura que eres solo tú. Siempre me preguntan cómo se llama ese tema, ese tema que estás pasando, decime el nombre. Pero yo cuando leo el mensaje ya pasó una hora. Así que bueno, lo lamento. Manden el saludito nomás y ya está, porque ya si pasó, ya pasó, ¿viste? Porque hace rato que pasé el bloque musical. Gracias, Solcito, por el tema. Bien, Solcito, a mí también. No me gusta la falsedad, dice Celia. Sí. Yo conocí mucha gente, inclusive te juro, hasta hace poco, ¿no? Alguien que yo digo, esta persona es tan buena conmigo. No. Y yo no voy a guardar silencio porque me las banco. Sobre esta tierra que nos enseñó cómo amar. Pero no me gusta la gente falsa, ni yo quiero ser falsa. Si guardo silencio es porque me conviene guardar silencio, pero si no, yo de una digo todo. Yo le saluda a Ricardo, un amigo especial que compartimos momentos hermosos después de tantos años, decirle que le deseo lo mejor en su quizás, ay Dios, ¿qué será? En su nuevo camino, dice. Está trabajando en su taxi. Y le dedico el tema Corazón Mágico. Gracias. De Diango me pide el tema Corazón Mágico. Bueno, esto lo dice Patri. Bueno, Patri, entonces ya vamos a Ricardo, que está recorriendo las calles de la ciudad.
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0: Seguramente que está escuchando tu saludo y ya le vamos a pasar el tema Corazón Mágico. El...

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1: Cómo me gusta este tema, chicos. Este lo voy a guardar para pasarlo completito después, sí.
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1: 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Bueno, sigo con los mensajitos. Voy a poner este en las cortinas que tuve recién.

0: Por aquí tengo más audios, chicos. Vamos con más audios. Ya me voy a la publi también.
1: Hola, Sonchan. Buenos días. Bendiciones para ti y para Estelita. Que lo cumpla muy feliz. Porque se nota que es una mujer con mucho carisma, con mucho amor. Sí. Un ser humano muy bueno. Muchas bendiciones en tu día. Que lo pases lindo, muy lindo. De corazón, te lo deseo un oyente de Sol Jans Alcira. Te quiero y los quiero con todo mi corazón.
0: Bueno, gracias, Alcira. Otra personita también que es pura ternura, también Alcira de Joffre. Bueno, allí saludándola a la cumpleañera de hoy. Gracias, Alcira. Besitos, besitos. Gracias, gracias.
2: Hola, hola, hola, buenas tardes, mi reina.
0: Hola.
2: ¿Cómo están? ¿Cómo están todos? La familia Yance, con este hermoso día, martes, frío. Para la señora Estela, que está cumpliendo años, de parte de Martincito, le dejo un enorme saludo, un hermoso feliz cumpleaños que tenga, que Dios la bendiga y cumpla todo su deseo. Y quiero que la señora Marcela Estela, le esté regalando un temita de Diango para ella, a la elección, o de Sandro, que bueno, que este año que Dios le regala, que venga cargado de mucha prosperidad, salud, paz, amor y dinero. Mucha bendición para la cumpleañera y mi reina, mi ídola, saludo, acá estamos trabajando, escuchándote, está fresquito, así que bueno, un temita de elección para regalarle a la señora, a la cumpleañera de este día que está cumpliendo.
0: Bueno, gracias Martín, si te has repetido 10 veces. Señora, ¿qué sabe usted si señora, la chica? Ay, Dios mío. Bueno, gracias Martincito, besitos, besitos. Gracias, gracias, gracias. Sí, si hay que ponerle buena onda a la vida, dice Lorena. Sí, señora. ¿Y por qué mandó ese mensaje para Héctor peleándolo? Metiendo fuego, ¿cómo es? ¿Leña al fuego? Besito, Lore. No, en serio, chicos, la vida es tan corta y es una sola, ¿eh? Estemos siempre en paz, siempre en paz. A mí me gusta, es para, ¿viste cómo hacía cuando era chica? Que por allí llamaba la atención y mi hermana ahora, bueno, ahora que está medio ella con su problema después de lo que pasó con su hijo, pero me dice, madura, baby, ya estás grande. Pero, viste, yo por ahí hago chiste, peleo, y algún día se me va a parar uno al frente y me dice, ¿qué te pasa? ¿Quién te dio confianza? Yo te lo peleo porque es buenito. Me quiere y lo quiero, pero si no, no peleo. Tengo que buscar, ¿viste? Hay personas que son, ¿viste?, muy así, me pueden esperar la salida. No, yo en serio, siempre bromeo porque siempre he hecho programas, la música Vos y Yo, siempre es Verano con Sol, a la siesta, ¿no? Es más dinámico. El romántico lo hice a la noche. En algún momento voy a tener en algún lugar un espacio por la noche. Entonces a la siesta puedo hacer otro. Y es como que el romántico, muy romántico a la siesta ya. Entonces le pongo un poquito de onda. No puedo estar pasando música romántica y todo así como muy serio todo. Le pongo una sonrisa porque es tan lindo sonreír. ¿Sabés cuántos músculos en la cara se te movilicen en cada sonrisa que das? No. Sí. Gracias por los corazoncitos que recibí aquí. Besitos, besitos, gracias.
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0: Solcito, podés ponerme el tema de Ricardo Sanz, dice. Ah, no, debe ser, no se llama Ricardo. Bueno, es Alcira que me pide. Ya voy tomando nota, Alcira. Bueno, este mensaje para mucha gente, ya que está Alcira comunicándose con nosotros. A veces me mandan saluditos, ¿viste? Me mandan dibujito, me mandan cositas, stickers, saludándome fuera del programa, a la tarde, a la noche, viste, a la mañana. Y yo no contesto mensajes y bueno, y cuando me mandan videos y cuando me mandan cositas, se me llena la memoria, ¿no? Y tengo que estar a la noche en vez de dormir borrando mensajes, eliminando cosas. Porque son un montón, y yo soy una solita. Entonces por allí es como que he silenciado un poco el celu y he dejado así, viste, como para... Por una urgencia, sí, pero así que eso no es que sea antipática. Yo estoy todos los días, de lunes a viernes, 4 horas, así que allí me pueden mandar los mensajitos, decirme que me quieren mucho y demás. Tengo, por supuesto, por allí gente amiga o familia, obviamente que sí, por eso estoy con el celu siempre conmigo. Pero no puedo, o sea, todos los mensajitos en este horario, ¿sí? Total harto todo el día esto. Todo el día. Me dice por aquí Estelita, me dice la edad que tiene, dice, tengo cachichén ya. Como yo digo que tengo cachichén, ella también dice, Sol, ya estoy cerca de los cachichén. Fíjate vos, Estelita. Una piba. Besitos, Estelita.

0: Yo sabía que en un momento me lo ibas a decir, no me enojo, está muy bien lo que pedís. No, no, es que no hay motivo para enojarse. No, no, menos acabo de decir que sos una personita tan dulce, tan tierna. No te vas a enojar, pero lo que pasa es que las personas que me quieren realmente no me están mandando mensaje y que yo tenga que contestar. ¿Me entienden? No es para enojarse, ¿no? No tiene motivo para enojarse, señora Alcira. Para nada. Dice, yo sabía que... Es que ya lo dije varias veces al aire. Varias veces. Entonces, si usted sabía que en algún momento se lo iba a decir, sabía que yo soy un ser humano y que me merezco descansar en algún momentito. Yo por ahí me tomo un tiempito para hablar con gente de mi entorno que no son oyentes. Por ejemplo, los sábados aprovecho para hablar con mi familia, porque soy un ser humano y necesito también dedicarle tiempo a mi familia. Por ejemplo, mi hermana. A veces ella no tiene muchas ganas de hablar porque, bueno, es muy reciente lo de su hijo, pero yo estoy siempre con ella y le llamo. Pero por eso digo, estoy todos los días, aquí sí, yo contesto, paso los temas.
1: Hola Sol, acá estamos yendo a Río Ceballos. Según Maxi estás hablando mucho y pones poca música, según el Maxi. Así que por favor, si quieres poner música. Solcito, mándame besito a mí. Vámonos, te chismos por Río Ceballos, lo que está lindo, que hay mucho sol, vamos por Río Ceballos. Vamos a llevarme al río, tomo un poco de sol, tomo unos matos y el agua.
2: No, mandame una cerveza fresca, no viste el río.
0: Bueno, besitos chicos. La personita que dijo que yo estoy hablando mucho, el día que ustedes aporten para el programa o pongan un buen sueldo, yo voy a hacer lo que ustedes me digan. Mientras tanto, como yo me banco el espacio, soy locutora, no soy DJ para estar poniendo música. Si quieren, les regalo un pendrive y escuchan toda la música que ustedes quieren. O no sean tan tacaños, compren un pendrive y lo ponen y escuchan música, viste, así toda la tarde. Yo voy a hablar cuando quiera hablar y cuando sea necesario hablar. ¿Quedó? ¿Listo? Las cosas claras conservan amistad. Por aquí dice, hola, ¿cómo estás? Puede ser un tema de Julio Iglesias, me olvidé de vivir. Ah, no, esto es de ayer, no, esto es de ayer. Acá tengo el de hoy. Hola, ¿cómo estás? Puede ser el tema de Enanitos Verdes, tu cárcel. Martín de Bellavista me dice. Vamos tomando nota. Gracias, Martín, por estar de Bellavista.

Y bueno, ayer pasé mucha música, hoy también pasé toda la música solicitada y ya voy a ir por más. Ayer no estaban ciertas personas que no escucharon música, pero más que estaba con ese ahogo, yo soy un ser humano y quiero contar mis problemas, así los comparto con todo y me es más livianito para mí. Así que no sé si les quedo. Me voy a la publi, chicos. Necesito publicidad porque ya voy a desaparecer también de la radio porque no tengo poca publicidad. No tengo casi.

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1: Y bueno, así estamos escuchando Eduardo Gear. Pero contrataciones, ya saben, si me piden el número, si no lo han agendado, si no lo sacan desde de allí del estado. Bueno, Willy aclara que el comentario no es de él ni de Alejandro. Sí, son oyentes hace mucho, ellos dos, así que bueno, sí, sí. Y más le vale, Alejandro, si no, después yo no le mando más besitos, Ale. Olvídate que le mando besitos. Si dice algo, Ale.

Y bueno, no sé si anoté todos los temas que me pidieron, pero tengo dos acá, no sé quién me pidió más temas. Mientras tanto voy complaciendo los que tengo en mente y después también aquellos que... alguno que vaya a poner yo. Sí, señor. Comunicate al 351-312-5294. Yo ahora voy a tomar voy a empezar el mate. Chicos, tengo un hambre. Estoy en ayunas. Así que ahora empiezo el matecito. Riquísimo. Necesito el mayordomo que me venga a llevar mate. Sí. Bueno, no sé si tuviera quien me esté cebando mate, sí tomaría también, ¿no? Porque yo soy muy profesional. No te como, no te tomo nada. Si por allí tomo un matecito es mientras paso música. No puedo hablar tampoco si tengo visitas aquí en el estudio, así que visitas no vienen. Salvo que venga mi príncipe azul, sí lo recibo. Pero, bueno, me va a distraer peor, no, mejor no. Pero viste que a veces cuando uno tiene visitas se distrae. Y no, yo trato de ser, como yo hago todo, atiendo el teléfono, pongo música, todo así. Cuando Peluchín aprenda a poner música, entonces sí ya voy a tener más tiempo.

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1: Raquel, ¿cómo estás?
2: Bien, bien, ¿y tú cómo estás?
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2: 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Adiós, ¿eh? Bye.
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Allí hemos estado con muy buena música, allí complaciendo pedidos, también allí, bueno, lo que tenía anotado, chicos, lo que tenía anotado.

0: giro enanitos, todo. Creo que estoy en paz con mi conciencia. He complacido a todos. Sí. Sí.
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0: Quiero saludar a Isabel, que como siempre me está escuchando, la Isa. Ya vamos a leer un poema para vos, Isabel.
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0: También a la gente de Santa María de Punilla, que están arropados en la cama allí porque tienen frío. Hombres eran los de antes, decía mi papá. Sí. Cobardes amarillos todos ahí, ¿no? Y este tema, siempre yo recito algún poemita con este tema porque me re gusta, me re gusta. Chicos, tomé un par de mates ya. Qué rico que está mi mate. Yo uso ese azúcar que viene en el sobrecito verde, vieron que es azúcar light, pero le pongo un toquecito de miel y queda riquísimo. Pero estoy así a full, ¿viste? Una cosa, la otra, buscando la música, buscando... Bueno, en algún momento voy a ser más ordenada. Vamos a ir para todos aquellos que estaban solicitando un poema. Vamos a ir con un poemita. Voy a cambiar el intérprete del tema que solía pasar antes, porque ya es más de lo mismo. Por allí me están preguntando de oyentes que no se comunican, chicos. No pregunten tanto, por favor. Estoy trabajando. ¿Qué sé yo? La vida de cada uno, niños. La vida de cada uno. Yo, por ejemplo, cuando tuve que dejar de, por fuerza mayor la radio. Y bueno, yo a veces eran las 3, 4 de la mañana, quería descansar y contestaba mensajes porque la gente estaba preocupada por mí. Pero ahora estamos todos los días, disfrutemos de la muy buena música, manden el mensajito, pidan un tema musical. Y no sean tan curiosos, por favor. No sean tan curiosos. Yo qué sé. A veces no puedo ordenar mi vida y voy a ordenar vidas ajenas. Vamos a ir entonces, chicos, por allí también, Isabel, después le vamos a pasar otro temita, porque ya pasó recién, hace un rato largo. Camilo VI. Ella me pidió Camilo VI y me pide los poemas siempre, así que bueno. Pero toda la música está muy bella, sí. Como la DJ. Claro. ¿Por qué no? Rompo el hielo, chicos. Y bueno, este poema me lo pidieron y yo no sé, porque no tengo en cuenta cuánto hace que lo leí, pero me parece que lo leí hace muy poquito. Pero bueno, me lo han pedido y le vamos a poner. Y a mí me re gusta, ¿eh? Si no, no lo leo. Nada más que voy a cambiar el intérprete. No sé si habrá gente del otro lado, porque por allí mucho silencio. Bueno, no estoy mirando mucho acá, porque estoy poniendo música de la pantalla de la otra compu donde leo los mensajes. Veo cuántos mensajes van entrando. No sé si habrá gente del otro lado. Ponele que sí. Y a veces no es que sea odioso, pero en serio, a veces no puedo con todo. Son varias horas y... Bueno, hay mucha gente que dice, te quiero, solcita, te quiero. Pero nadie se pone en mi lugar. Estoy en ayunas. Ya me tomé 2 mates. Ya voy a preguntarle a Peluchín si Peluchín me permite comer un poquito de su balanceada, sí, porque tengo hambre.

Y bueno, como dije, para Isabel y para todas las personitas que gustan de la poesía, para todos, la quietud de la noche me llena de silencio. Me envuelve en nostalgias, me embriaga con mi soledad. Sueño despierta, escucho tu voz, imagino tu rostro. Veo tu sonrisa, mi corazón se acelera, escucha tu corazón latir. Mi piel está húmeda, mis manos acarician un sueño. Vuelvo a escuchar tu voz, estás conmigo pero no existes. Miro el cielo, las estrellas comienzan a brillar. Siento tus brazos rodeando mi cuerpo. Tu boca que se aproxima a mis oídos para decirme, no sé qué cosa. Y busco tu mirada, y no estás conmigo. Pero existes. Comienzo a buscarte, las estrellas se apagan y el cielo rompe a llorar. La quietud de la noche se altera. La cálida brisa desaparece. Ahora es el viento quien castiga mi cuerpo empapado por la lluvia. Siento frío, estoy sola. Extiendo mis manos buscando mis sueños solo. Solo acaricia la nada. Mis lágrimas se confunden con las gotas de lluvia. Echo correr. Quiero ganarle el tiempo y desespero. Ya es madrugada y muy pronto llegará el amanecer. La quietud de la noche se va desvaneciendo poco a poco y al llegar el día habré perdido para siempre mi sueño. Aquel que mis manos tanto, tanto acariciaran. Quiero ganarle el tiempo. Quiero recuperar mi sueño. ¿Cómo? ¿Cómo retener la noche? Solo ella logrará traerte a mí. Quiero volver a sentir tus manos. Quiero escuchar tu voz. Encontrar tu mirada. Ver tu sonrisa. Estar entre tus brazos. Sentir tus latidos en mi pecho. Necesito de tu calor, porque tú eres mi sueño. Quizás jamás seas una realidad, pero en el silencio de la noche grito tu nombre y soy feliz cuando digo te amo, y mi grito se hace eco en medio de la oscuridad.

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0: Y bueno, allí hemos estado complaciendo pedidos también con los poemas, ¿eh?
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0: Me atrasé, ¿viste? Cuando quiero adelantar los temas, por eso hay que estar en el baile para bailar, ¿eh? Sí, sí. Nadie me entiende, nadie me comprende. Antes yo hablaba mucho, pasaba música, pero también hablaba. Ahora no, no, me tienen en jaque. Y bueno, me habían quedado audios que los tendría que haber pasado antes. Lo que pasa es que, viste, me fui a la música porque no puedo conformar a todos. Bueno, ¿qué tenía por aquí? Vamos aquí.
2: Buenas, muy buenos días.
0: Hola,
2: buenas. Como siempre digo, el sol está presente, se llama Sol Shan, aunque el día esté nublado, el sol siempre está.
0: Sí, señor.
2: ¿Cómo estamos? Esperemos que todos estén bien. Un saludo para todos sobre la audiencia. Y hoy un temita de Sandro, Penumbras, ¿puede ser? Y aparte, Gimnasio Raúl, Rubén Torres saluda a la señora Estelita por su feliz cumpleaños. Y para todos los cumpleañeros del día de hoy, un abrazo inmenso y que disfrutemos el día a día, porque hoy estamos y mañana no sabemos. Cuídense todos, sí. Lo estamos viendo.
0: Bueno, gracias. Allí hemos escuchado la voz de Batata Díaz, nuestro querido Batata Díaz. Ya vamos a ir con el tema solicitado. Vamos a tratar de seguir complaciendo pedidos.
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0: Y tengo más audios, ¿eh? Tengo más audio.
3: Grande aniversariante del día. Asnita. Grande abrazo, Sajan da Rádio. Feliz aniversario para amigas argentinas aqui de Brasil, falando Júlio Camacho de Brasil, Santos, Baixada Santista, aniversariante Estelita, grande abraço da Sajan, radiarista da Argentina. Feliz aniversário para ela, para a amiga argentina de hoje. Grande abraço para todos os argentinos. Falando aqui de Brasil, Júlio Camacho, lutador de boxe. Daqui de Santos, Brasil.
0: Bueno, gracias. Besitos. Julio Camacho, desde Brasil allí, nos deja el saludito para Sol Chan y también para Estelita por el aniversario, bueno, el cumpleaños de Estelita. Está saludándola allí Estelita, que es nuestra cumpleañera de hoy. Gracias, Julito Camacho. Realmente siempre está allí él con su saludito, ¿no? Desde Brasil. Besitos. Gracias por estar siempre. Desde Argentina, Brasil, besos y abrazos.

0: que dice, hola Solita, ayer no te escribí porque no estoy en condiciones y te cuento, después lo lees vos sola con... Ah, bueno, ahí me mandó contándome lo que pasó. Bueno, Martita, te mando muchos besitos, besitos, cuídate, que estés bien, Martita, porfi, porfi. Bueno, ya después voy a leer tu mensaje. Aparte de esos temas preciosos que estás pasando, debo agradecerte ese tema que me gusta tanto de Solís. ¡Qué bonito! Te quiero, Sol, le manda abracitos. Adri desde Toledo. Besitos, Adri. Gracias, gracias a vos. Hola, Sole, querida. Bendición para vos. Bonita música. Manda aplausos allí. Adri de Adamo. Gracias, Adri de Adamo. Besitos, besitos. Muy, pero muy lindo estar románticos, como ya es costumbre. Te felicito, Sol, dice Freddy. Gracias, Freddy. Sí, lo sabía. Sí. Besito, se agrandó la Sol, ¿viste? Se agrandó la Sol. Por acá dice, hola, buenas tardes, amiga Sol, ¿cómo estás? A la noche, ¿haces programa? Dice Nati, no hago a la noche. Nati de Guiñazú, de Guiñazú, que bueno, también hace un montón que no sabía yo de ella. Son oyentes de la noche, normalmente. Y bueno, ahora me pregunto, ¿quiere decir que no me está escuchando? No me está escuchando, debe ser. Besitos, besitos a Nati por si ha sintonizado. Bueno, a lo mejor ha visto en el estado, no sé. Acá en Río Ceballos se escucha bien, me dice Willy, que se han ido a Río Ceballos. Mira vos, como los pongo a trabajar en el taller y andan, y me manda la foto, ¿no? En la ruta a Río Ceballos, y a mí me dejan sola acá. Oh, yo quiero ir a Río Ceballos, quiero ir a Carlos Paz. Quiero ir a un lugar donde pueda respirar aire puro. ¿Hace cuánto que estoy encerrada entre cuatro paredes? Y nadie me lleva a pasear. Qué malo que son, che. Son todos malos. Todos se van a pasear menos yo. Bueno, besitos a los chicos del taller que se están yendo a Río Ceballos. ¿Qué tal, ¿eh? Ahí me mandaron la foto. Me van escuchando mientras van viajando. Qué lindo, qué lindo. Sole, bellísimo los poemas. Felicitaciones, manda aplausos, Angelita. Gracias, Angelita. Besitos, besitos. Pero siento que muero. Ah, Delia me envió un poema también ella y me dice qué hermoso ese poema, Sole. Bravo y gracias. Cuando leí el primero, que a todos les gusta también. A mí me re gusta. Ese poema, chicos. Cuando yo lo escribí, fue una cosa que escribí, no sé por qué. Y después, viste, digo yo, bueno, esto quedará en archivo. Y lo volví a leer y me encantó aquella vez que lo escribí. Y ahí me di cuenta después por qué yo me gusta recitar ese poema. Precioso poema, Sole, gracias, me dice Angelita, con respecto al segundo poema también. Bueno, gracias, gracias. Hola, linda, ¿cómo estás? Te escucho que no almorzaste, me da una pena, dice. Te mando abracito, oh, mi querida Ali de Patricio. Es que nunca almuerzo, Ali, no te dé penita. No te dé penita, pase eso. Ayer cuando estaba hablando también con un familiar que me regañan y yo, viste que no, soy una personita que, te imaginas, me levanto sobre la hora. Ahora estoy desayunando recién, tomé dos mates. Eso sí, ¿no? Yo antes del mate me tomo un acti y un plátano, sí. Antes tenía, qué sé yo, por ejemplo, a ver cómo les digo, paltas, qué sé yo, otras cosas, ¿viste? Pero últimamente, inclusive a veces podría comer un huevito, pero si no lo hago hervir con tiempo... Ay, hablando de huevito, puse una cosa en remojo para hacer hoy y me olvidé. Después les voy a contar de qué se trata, porque si me pongo a decir lo que voy a hacer para... Pero no es para comida, es más bien como para postre, ¿vio? Me olvidé, chicos, me levanto muy tarde porque ando pasada de sueño. Y bueno, y yo, por ejemplo, el sábado compré unos sándwiches y eso tengo para toda la semana. No voy a decir todo el mes porque es una exageración. Entonces, después del programa, me tomo otro par de matecitos con un sándwich de verduras, o sea, jamón y queso y verduras. Así que, Ali, no tengas penita. Te quiero, Ali. Es tan amorosa. Yo que estoy haciendo pastas, dice Ali. Sorrentino veo acá, sorrentino. ¿Sí son de jamón y queso los sorrentinos, Ali? Porque a mí, viste, bueno, yo la vez pasada compré sorrentino. Y claro, yo estoy solita. Y comí unos cuantitos ahí, para como eran grandes. Y ya el otro día, ¿no? Me da como cosa comerlos. Entonces yo lo que tendría que hacer es justo una porción para el día, pero yo ponerme a ensuciar cosas y para hacer, no. Pero a mí me gusta así de, me gusta mucho de ricota, de jamón y queso. De verdura ya no, vos sabés. Ali me dice, sí, linda, cuatro quesos con jamón. No, los cuatro quesos. No, son los que me gustan, Ali, son una maravilla eso, son una maravilla, ay Dios mío. Ahora sí que me dio hambre, chicos, no, pero en serio, tengo sándwich y... Bueno, les voy a decir lo que compré, que mi hermana me dice, compré polenta, compré vitina, hacete una sopita porque no estás comiendo nada. Yo estoy con vitaminas y cosas que, viste, no estoy... de vilucha, peso 180 kilos, le digo a mi hermana. Se enoja mi hermana. Pero, y me acordé de la mazamorra. Entonces, viste, fui a comprar y pedí el maíz para mazamorra. Así que lo puse en remojo anoche, chicos. Me olvidé de ponerlo, ya estaría listo ahora. Pero ahora ya lo voy a poner. Dicen que es muy bueno, mi papá decía, mi papá se crió en el campo, ¿vio? Entonces mi papá hacía mazamorra y nos daba leche con mazamorra, sopa con mazamorra. ¿Viste la sopa? Nos ponía mazamorra. Yo cuando estaba Dani, que a él le gustaba, a mí no tanto, ahora voy a comer para ver si me pongo fuerte y jornida, ¿vio? Pero voy a comer yo, pero ya es la segunda vez que hago, desde que estoy solita. Y bueno, a Dani le gustaba así con azúcar, entonces, viste, comía con leche sola, pero así, viste, mi papá la hacía sin azúcar y a todo le mandaba mazamorra, a la sopa, al guiso, Dios mío, pobre mi papito hermoso. Así que bueno, pero ahora en este momento no quiero mazamorra. Quiero sorrentinos de cuatro quesos. Besitos, Sally, te quiero.
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0: Escuchen este tema.
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0: Hola, reina. Música 10 puntos, poema 10 puntos, mates 10 puntos. Portugués reprobada. Toma. Bien. Marcelito de Capdevila, Marcelito de Capdevila, que está atento a los poemas, a lo que yo digo, a cómo voy entendiendo, viste, por allí.
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0: Cuando me hablan en portugués. Pero viste que hay días que le sale a Julito bastante bien nuestro idioma, ¿eh? Sí, otras veces por allí. Pobre Julito, lo amo. Bueno, gracias, Marcelito de Capdevila.

0: pero no le entendí tanto, dice. No, mi portugués reprobado también, dice. Dice Marcelito. Sí, lo que pasa, por ejemplo, yo por allí cuando hablaba del aniversario y todo, digo yo, ¿qué aniversario tenemos? Claro. Es el cumpleaños de Estelita. Después en el segundo allí la menciona, porque me menciona a mí primero. Bueno, más o menos. Tampoco es.
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0: Lo parto italiano, dice. Claro.
1: 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Es no decirse nada y en silencio.
0: Hola, acá estamos desde el principio escuchándote. Recién te podemos escribir, dice Marcelita, Fernando, Fernando y Marcelita. Gracias, gracias, chicos. Qué hermoso recuerdo. Mi mamá también echaba mazamorra a la sopa. No me digas. Vos sabés que yo, qué sé yo, a mí mucho no me gustaba, pero comí, obviamente, sí. O comés, decía mi pa. Pero era muy normal, pero después yo de muy mayor, no se usa la mazamorra. Y bueno, yo hice, hace poco hice mazamorra con un poquito de azúcar. Tomé un sorbito de mate, chicos. Está muy rico. Se me ha enfriado el mate. Bueno, les decía que hoy este tema también lo quería pasar. Tengo tanta música para pasar, chicos, pero no me da el tiempo. Qué bajón, loco. Ya me salió lo vulgar. Qué bajón, loco. Bueno. Y todo lo que quiero poner, lo quiero poner completo, pero ya no voy a tener tiempo. No. ¿Ves? Todos estos temas eran para pasar completito. Bueno, ¿en qué quedamos? Que bueno, ¿qué hice los otros días? No recuerdo. Bueno, pero por allí invento. Y ahora mi hermana me dice, fíjate si tenés vitina o tenés polenta, dice, para que hagas con queso, ya que no querés, porque no me gusta la salsa, no me gusta la carne casi, ya me perdí la costumbre, antes sí me gustaba un montón. Y dice, poné hace con queso cremoso, queso hebra, dice la polenta, qué rico. Y sí, me dio ganas. Chico, busqué le digo, la polenta venció en mayo, le digo. Así que no la puedo usar. Pero ¿qué tiene? Dice que haya vencido en mayo, si tiene para... Después me fijo bien, era en mayo del 25, chico. Claro, yo porque hubo un tiempo que hacía sopita así con vitina polenta. Ah, y también la avena, me dice mi hermana, y tenía una caja de avena, también vencida, chicos, así que tuve que tirar todo. Entonces por eso no compro más, no cocino más. Cuando tenga mi mayordomo, que me haga un platito justo para mí. Sol, ese tema dulce amor también se lo conoce por indio, me dice por acá Freddy. Bueno, yo lo estoy pasando así, chico, y de cortina. Por favor, chico, no me hagan leer mensaje, pierdo tiempo y se me hace tarde. Cuando era chica, cuando mi mamá hacía mazamorra, era desayuno, almuerzo y hasta que se acabara. Sí. Claro, es el problema que hacían esas holladas de mazamorra. Bueno, en mi casa éramos varios hermanos. Entonces, viste, sí. Pero sí, hasta que se acabara. Sí. Lo que sí recuerdo de mi casa que hacían, que la machacaban después de hervir. Yo nunca lo hago eso, yo así lo hago hervir y, viste, machacar no se dice. Bueno, con un coso de amasar, viste, lo apretaban así y quedaba como más cremoso. Y bueno, son esas comidas y no necesitábamos tanto médico, viste. De vez en cuando que venía doña Catalina, Esto es para seguir un programa de 6 horas más, chicos. Venía doña Catalina, la curandera del barrio, chicos, a curarnos el empacho porque no... Por allí, viste, comíamos mazamorra o pan caliente y nos agarramos un empacho padre. Pero nada de médico y tanta cosa, viste. Bueno, mi mami sí me sabía dar un jarabe para que me abra el... Yo siempre he sido mañera para comer. Y si me conocen, los que me conocen se darán cuenta que no soy desnutrida, ni mucho menos. Pero soy así medio, entonces... Pero después, remedio... Y por ahí decía mi mamá, ¿puede curarle el empacho a los chicos?
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0: Si alguien quiere que le cure el empacho, yo sé, chicos, ¿eh?
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0: Bueno, se mezcló todo. Se mezcló la comida, pero está bien porque estamos a la tarde. Cuando volvamos a la noche, en algún momento, ahí sí es. Poemas y música. A esta hora se está permitido hacer varios comentarios. O comentarios varios, sí.
2: Pasar el tiempo.

0: Y bueno, dejé girando este tema porque por allí me decían, déjalo, déjalo. Bueno, chicos, voy a leer el poema de que me envió Delia.
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0: Debo un tema de Sandro también que me pidieron. Uy, ¿vieron que se me hace tarde igual? No, pero yo no me voy a volver loca, no me voy a volver loca. Yo puedo. Pobrecita la que la estoy regañando de más y es a Mochina, porque recién, porque yo me levanto y voy y le doy alguito de leche o... Y ahora no, porque estoy a full, buscando música. Hoy, ¿cuánto hace que no voy a un parque también, chicos?
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0: Un parque.
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0: Una plaza. ¿Dónde hace un espacio verde? Ahí voy a ir. En algún momento voy a ir.

Y bueno, desde ya gracias a Delia que me envió el poemita de su autoría, ¿eh? El atardecer me trae nuevamente el sol. Y en un cielo increíblemente azul. El vuelo de las aves, el viento del sur, apenas mueve las ramas de los árboles, dejando atrás una oscura y fría mañana de tormenta. Lo que parece es recordarme que en la vida todo puede recomenzar, que existe algo más que un presente que no entiendo, un pasado que me niego a olvidar. Y hay otras ilusiones también, otros senderos, porque entonces buscar esconderme en la soledad, ¿por qué continuar lamentando el haber huido sin enfrentar lo que sentía? Sin intentar algo más, quizás una palabra de amor, una caricia. De repente la vida parece decir: revisa tu corazón, amiga solitaria. ¿Será que aún puede sentir? ¿Será que es tiempo aún de recuperar tus propias mañanas, plena de luz, del aire fresco, de caminar descalza junto al río, de volver a cortar flores, volver a sonreír? Sí. Y seguir confiada por el camino que yo elija. Y por una vez tratar de ser feliz.

Besitos a Batata Díaz. Medio tarde le pasamos el tema. Y a Delia felicitarlo por semejante poema precioso. Gracias, Delia, por compartirlo con nosotros hoy. Besitos, besitos. Me reencantó, me reencantó. Gracias, ¿eh? Una belleza, realmente.

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Gracias. Y bueno, por aquí me dice Marcelito que descanse, me dice Marcelo. Sí, vamos a descansar. Hoy, chicos, con el Gran Hermano me han quitado una novela turca, así que tengo una novela menos para ver. Pero estaba aprendiendo muchas cosas de las novelas turcas. Ay, Dios mío. Qué lucha. Bueno, ¿qué más tengo? Bueno, besitos a Marcelito de Captevila. Precioso siempre tus poemas, Sole, y precioso Delia tu poema también. Manda abracitos, Adri de Toledo. Gracias, Adri. Besitos. Sole, bellísimo el poema de Delia. Felicitaciones, manda aplausos. Sole, hermoso el programa. Hasta mañana, si Dios quiere. Manda besitos, corazoncitos, todo, Angelita. Gracias, Angelita. Besitos. Gracias a vos, Sole, y gracias por Aznavour. Hasta mañana, si Dios quiere, dice Delia. Besitos, Delia. Se puede perder muchas cosas en la vida, negocio, la vida de un hermano, padres, por sobre todas las cosas que debemos entender, que estamos de paso. Jamás pierdas el amor a Cristo, a nuestro Dios. Uy, es medio largo todo esto. Es medio largo. Yo pensé que era algo, no sé, qué sé yo. Bueno, me lo han enviado ahí. Y me mandan un video. Chicos, no me manden cosas que no sean para el programa, porque estoy a full. Bueno, por aquí, ¿quién es? Marcelito, que se despide. Por acá, Bella, nos despedimos hasta mañana. Hermoso, los poemas, la música, todo. Te queremos, dice Norita y José Manuel. Gracias, chicos. Besitos. Hasta mañana, Sole, dice Lore. Lore se quedó hasta el final. Qué lindo, Lore, que me acompañes, porque muchos se van temprano, ¿viste, Lore? Hola, Sole, querida, bendición para vos. No, esto ya lo leí. Hasta mañana, Bella. Eso. Porque, claro, se comunicó hace un ratito. Hola, chao, es Adri de Adamo. Bueno, gracias a todos, chicos. Gracias a todos.

Y bueno, chicos, recuerden que mañana, Dios mediante, estaremos con todos ustedes después de una mañana diferente que está de 9:30 a 12. A las 12 llega Plomito para acompañarlos, ¿eh?

radiojuego para hacer y no lo pude hacer tampoco. Pero bueno, mañana será otro día. Ahora se van a quedar en muy buena compañía. Bueno, Freddy que se despide, Adri de Toledo que se despide. Bueno, gracias a todos, chicos, gracias a todos. César también, bueno, gracias, gracias a todos. Los espero mañana, Dios mediante. Y ahora se quedan con Leandro Cherino, que está esperando que yo deje de hablar para comenzar él. Nunca me pasé de las 4. No, no. Bueno, y con la muy buena música de Onda Expansiva, ¿eh? Hasta la hora 18 van a estar con él disfrutando de la muy buena música. Yo les dejo mi corazón, un te amo, besitos, besitos, besitos para todos. Los quiero, los quiero, los quiero. ¿Les dije que los amo? No.

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tarde fría en Córdoba, Peter. ¿Cómo está la temperatura? No me fijé. 12 grados 8. Ni a palo llegamos, ¿eh? Creo que la máxima era 17. Cielo nubladito, ¿no, Peter?

Seguimos en la espera, en la cuenta regresiva. El sábado 20, estamos de fiesta. El sábado 20 vamos a tener muchos regalos para los papis. Justamente esta mañana, en una mañana diferente, hablábamos de algunos de los regalos y todavía hay otros a confirmar, pero que en definitiva se va sumando gente. Vamos a tener lindos lotes de regalos para los papás. Ya desde el ingreso mismo, al boliche, vamos a tener la posibilidad de ir dándoles o dejándoles el souvenir del Día del Padre para los adelantados, los que vayan llegando. Ya vamos a confirmar cuántos van a ser, pero va a ser una linda cantidad de papis con su regalo adelantado y después a cruzar los dedos.

Después le vamos a ir contando, pero mire, hay hasta asado para regalar, para sortear, una orden, obviamente, no vamos a llevar el asado ahí, Peter. De los chicos de las tres estrellas allá. En Arturo Capdevila al 600, ¿eh? Lindísima carne, somos clientes nosotros, por eso le podemos decir que sí, que sí, que sí. Hay tortas, hay bombones, hay espumantes, hay regalos sorpresa todavía por ahora, hay regalos para que papá trabaje. Sí, Peter, sí, pero muchos les gusta trabajar, Peter, no como usted.

Ya, vamos a tomarnos el tiempo de ir, no solamente hablando de los regalos, sino publicando fotos. Todavía falta. Lo que le quiero recordar es que siguen a la venta las anticipadas. Se pueden conseguir personalmente en Barrio Altamira, se pueden conseguir personalmente en Jofre Norte, por ejemplo, o vía transferencia, ese a través de la red de redes. Claro, porque ahora con cualquier billetera electrónica puede comprar por transferencia, cuenta en el banco, etcétera, etcétera.

Cualquier cosita se contacta en vía WhatsApp al número de siempre. De paso se lo digo por si quiere dejar su saludito ahora, para la tarde de este martes. 3516781743. ¿Qué tengo por acá? Hablando del número de celular, ya llegaron los primeros. Dice: buenas tardes, excelente el programa. Soy David. Bueno, gracias, gracias. Muy buenas tardes. Y como siempre, geniales los temas. Dice Lorena. Bueno, gracias, gracias. Hola, Leandro y equipo. Son unos genios. Dice Antonio. ¿Quién más? Hola, Leandro, Nilda y Peter. Soy Marcos de Nueva Córdoba. Buen martes para todos. Frío, pero con los temazos de onda se pasa genial, dice así. Feliz tarde, querida activa Leandro, Nilda y mi gran amigo Peter. Estamos en el trabajo por comenzar la ronda de mates con chipacas calientes. Y no puede faltar la buena música. Dejo mis cordiales saluditos a todos ustedes. Mi

Dice por acá, hola banda, saludos a todos y buena música to everyone. Ah, qué bien, genios, dice Mario G, un chicle, el abrazo por su... Sí, Peter es bilingüe.

0: Y el último por ahora, el último saludito, dice: hola, Leanini, de helada tarde, realmente friísimo está, pero con actitud, escuchando linda música, como siempre, y esperando tu hermosa fiesta del 20. Ya tengo mi anticipada hace mucho, dice Sil, de Ameguino. Además de tener su entrada, es de Dulcemente Silvia, quien aporta esos bombones espectaculares. Nos mandó foto. Va a ir en el álbum de fotos de los regalos. Bueno, Peter, 16:18, ¿qué le parece si vamos comenzando musicalmente la tarde del martes? Como siempre, bloque 12x1.
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El 12 por 1 de hoy es de Michael Jackson. El primero de los temas, no pares hasta que tengas suficiente.

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La hora 16:42. Peter, qué tarde linda, no sé, para mates, para cafecito, ¿vio? Acá no nos enviaron el cafecito la gente del séptimo piso, pero bueno, claro, lo que pasa es que estamos en saldo, en rojo. Bueno, tenemos acá algunos de los regalos que vamos a estar entregando el sábado 20. Pronto sale el álbum de fotos. No es de Panini este, Peter. No. Es el álbum de fotos de los regalos, me refiero a eso. Tenemos Sil de Ameguino, una caja de bombones de chocolate blanco, negro, dulce de leche, frutos secos. Silvia de Dulcemente Silvia estará allí presente, inclusive cuando estemos entregando esta impresionante caja de bombones. Dos tortas de Lopos Tigli, pasteles y helados en Lima 1007, Barrio General Paz. Gentileza de Mirto, en este caso son los vouchers para que lo vayan a retirar, inclusive el mismo domingo. Ya le vamos a confirmar a ver si el domingo, Día del Padre, va a estar abierto, pero las otras veces sí, mediodía, por supuesto, por la mañana. El regalo que se agregó hoy, un bolsón de asado de 3 kilos de carnicería Las Tres Estrellas de Avenida Capdevila al 600. Le mandamos un saludo gigante a la gente de carnicería Las Tres Estrellas, que siempre están, siempre están, y con los mejores productos y todo, pero todo para el asado. Dos vouchers por espumante y energizante, gentileza de Estación Roca. 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Tenemos un voucher, pero escuche bien acá, este comen dos, es gigante. Un super lomo completo en Burgerlandia, Alto Laguirre 1838. Viene con todo, inclusive con cositas extras por si quiere agregarle. No le agregan la parte de condimentos y todo eso, sino que lo hace usted. Impresionante lomo, en serio, que comen dos personas. La cantidad de papas que

regalito para papá y estamos gestionando más. Hasta ahora tenemos... Uy, pero si lo digo, Peter, no lo... Lo digo. Lo digo, no lo digo. Los regalos de Onda Expansiva. En el comienzo, en el ingreso mismo al boliche, ya van a tener regalos. Lindos regalos se le agrega, ¿eh? Lo que le podemos decir que a todos los papis que estén presentes le vamos a estar entregando el fixture del Mundial. Claro, ya va a haber empezado para Argentina, pero se puede completar ahí, tiene hasta finales del Mundial. Ese regalito va para todos. Después hay otro, no es ese el regalo o no es ese. Claro, como es para todos, también se lo entrega en el ingreso, pero hay otro.

lindo regalo de onda expansiva para los primeros papis. Y después habrá más regalos para los papis en los sorteos, en los lotes de regalos. Hay uno que falta que llegue. Hay otros dos que se están gestionando. Pero bueno, de a poquito todavía falta, Peter, los papis que estén allí escuchando, porque vamos a hacer una carrera de embolsados. No, para nada. Va a ser por sorteo, Peter. Usted que tira cada idea.

0: Pero bueno, bueno, falta todavía, falta. Es que como que es el día del padre y no van a ser ni medias ni calzoncillos, le digo, va a ser atractivo eso. Bueno, Peter, ¿qué le parece si vamos buscando música? Se quedó el celular, no hay más mensajes por ahora, pero bueno, le voy a reiterar el número de WhatsApp, por ahí lo perdió, cambió de celular y ya no nos tiene registrados. Si quiere consultar por las entradas también, 3516-781-743. Bueno, Peter, vamos buscando en serio música, a ver qué es lo que se viene a esta hora de la tarde, el bloque Remix.
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La seguimos con Aja. Crywolf.

Completamos con Level 42. Versión 12 pulgadas de Running in the Family.

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Y ya a la hora 17, 18 minutos, casi 19 minutos, y estamos en la última hora del programa. Hay que apurarse, Peter, porque en un rato llegan los chicos de Pedime lo que quieras. Tengo saluditos, a no olvidarse que están a la venta las anticipadas para la fiesta Día del Padre. Y le digo otra cosita que ya me estaba olvidando. Este sábado, dos cosas. Vamos a tener DJ Turco in the Mix volumen 2.

Larga el pendrive. ¿Saben cuántas horas el pendrive? 150 horas de música enganchada. No es un solo mix, Peter. Son 190 mixes, así como le digo, 190 megamixes. Para que sea el mes de papá, le regalan el pendrive 150 horas, ¿se imagina? Música 70, 80, 90, música rapulera, ítalo, como quiera decirle, Eurodance. Y viene con regalito extra.

0: Pero bueno, de eso le vamos a seguir contando. No sé si vamos a poder escuchar algo, pero le digo un amor el pendrive. Así, como le dijo. Bueno, Peter, vamos buscando música a la hora 17:21. Lo que se viene en Éxitos por Siempre.
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0: Tengo saluditos, Peter, me había olvidado. Hermosa la música, dice Javier. Muy buenas tardes, Leandro, Nilda y operador genio. Peter, les cuento, yo estoy en mi casa a full con onda expansiva, con un rico whisky. Diego saluda el ochentero de Alta Córdoba. Miren que para whisky, bueno, algunos dicen temprano para el whisky, pero bueno, hace frío. Hola, el otro día anduvimos por los turquitos, mediodía, con whisky. Nos convidaron whisky ahí. La cara de Abedis diciendo, che, me están tomando. Hola, Lea, aquí limpiando y escuchando tu programa. Soy Raquel. Arrancamos con Animotion. Obsession.

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Sí, nos va, se nos va otra tarde, pero creo que lo hemos pasado lindo con la música que eligió Peter para hoy. Espero que siga así en ese... Ah, todavía no cobró, por eso está...

0: podemos ir buscando música y le voy a actualizar los saluditos mientras suena lo que se viene, el bloque de Ítalos.
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Veronique Jungleman. Como le dije, tengo saluditos. Buenas tardes, Lea, Nilda, Peter, acá trabajando, tomando un café y comiendo algo. ¿Qué más se puede pedir? Obvio, dice que la música de Onda Expansiva, hoy no pido tema, porque no se puede, dice Daniel de Daniela. Saludos a todos los ochentosos y el especial de hoy para Mariela y Rubén, lo dice Daniel de Daniela. Muy buenas tardes, los acompaño hasta las 18. Saludos, dice Rosa de Ameguino. Ahora que escuche Peter, porque lo involucra a usted, está inspirado Peter. Ya le está por llegar el aguinaldo, dice Carlos Elena. No, lo que pasa es que viene recortado porque acuérdese que tuvimos un mes y pico sin estar al aire, Peter. No, a mí me lo pagan, pero es porque me debían del año pasado.

Acá dice Carlos Elena, para que se ponga el día con los vales, Peter. Yo creo que con tantos vales me parece que usted va a tener que seguir devolviendo plata. Dejar todo el aguinaldo allá.

Y con esto nos vamos. Se quedan en compañía de Pedime lo que quieras en la continuidad de la programación de Activa. Nosotros volvemos mañana a 4 de la tarde con Onda Expansiva. Chao.

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1: Hola, les hablo en nombre del conjunto Trulalá para saludarlos y para decirles que simplemente con este álbum agradecemos a los bailarines de Córdoba, de todo el país, el apoyo total hacia nosotros. Gracias, gracias, y que siga Trulalá.

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0: Es la hora 20.
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0: Buenas noches, Córdoba. Bienvenidos a un nuevo encuentro con todos los sentidos. Comienza Mágicas Noches con Vos por FM Activa 105.9.
1: Hola, muy buenas noches. Ponete cómoda o cómodo, relájate y deja afuera todas las preocupaciones del día.
0: Somos dos de este lado del micrófono, pero queremos sentirte cerca del otro lado. Mándanos un audio bajito, contanos tu historia o pedinos esa balada que te eriza la piel.
1: Por eso comunícate a nuestro WhatsApp 351-24-23-443. 351-24-23-443. Y también seguinos en TikTok, en mágicasnoches.comvos. Y también en Instagram, mágicasnochescomvos, todos juntos. Bienvenido, Ariel.
0: ¿Cómo estás, Gustavo? Bienvenido. Nuevo encuentro.
1: Llegó el nuevo martes.
0: Así es.
1: Acá en FM Activa, en vivo, para todo el mundo. 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
0: Noche fría, pero nosotros, ¿qué estamos haciendo?
1: Mágicas noches con vos, para que entre ese calorcito.
0: Exacto. Entibiando este martes hermoso que estamos acá reunidos.
1: Aunque yo te veo con ese gorro, ya me das calor.
0: Bueno, sí, y la música también.
1: Bueno, ¿qué tal si empezamos este hermoso programa? Antes, te voy a decir de vuelta el Instagram.
0: Bien, me parece bárbaro.
1: Para que nos sigan, porque me preguntan, por favor, mándame el Instagram. Mágicas noches con vos todos juntos. ¿Te gusta?
0: Me encanta, suena hermoso.
1: Bueno. Y el teléfono 351-2423-443. Que te voy a decir, nos quedaron muchas canciones el martes pasado, ¿eh?
0: Sí, quedamos en deuda con algunos oyentes.
1: Así que
0: tuvimos que explicar después del programa que hoy vamos a estar poniendo esos temas.
1: Perfecto, muy bien.

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0: Sí, es así. ¿Qué te parece si vamos a la música?
1: Sí, empezamos con la música y esta noche está hermoso para escuchar estas canciones.
0: A lo que nos une, Shakira desarma su corazón en una balada bellísima hecha poesía. Escuchamos su tema, Acróstico.
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0: Seguimos en Mágicas Noches con vos por FM Activa 105.9 FM. Qué manera de escuchar esta pero es una canción melancólica la de James Blunt.
1: Me encantó. Y al mismo tiempo no podía entre escuchar los mensajes que están entrando volando.
0: Muchísimo. Así que vamos a empezar porque son muchísimos. Sí. Gracias por comunicarse a Mágicas Noches con vos. Dice, soy Viruta. Un saludo para los Corradi. Espero que tengan unas mágicas noches. Dice, espero que hayas pasado un hermoso cumple, Gustavo. Muchas gracias. Un saludo para Ariel Corradi de parte de Franquito y el Gordo Acosta, que siempre recuerdan cuando jugaban en la canchita de la Perrera.
1: Ay, gracias, Viruta, por traerme esos recuerdos tan emotivos, querido amigo.
0: Qué recuerdo que tenés, ¿eh?
1: Gracias por estar del otro lado. Ha sido tu cumpleaños, Gustavo. Ay, feliz claro, cumpleaños,
0: gracias,
1: ¿eh?
0: Gracias. Ya.
1: ¿Cuántos son?
0: Unos numeritos.
1: Bueno, no es lo mismo decir 50 y algo que 50 y todos, ¿eh?
0: 50 y monedas. ¿Te gusta?
1: Gracias por el saludo, Viruta, querido. Acá tenemos otro saludito de Berito. Buenas noches, chicos. Qué lindo poder escuchar este hermoso programa. Somos Vero y Guada desde San Nicolás. Qué lindo leerte, Vero y Guada, ¿eh?
0: Listo. Gracias, familia, por estar ahí. Hermoso mensaje. Mira quién dice acá, la prima Vero, que es tu hermana.
1: ¿Y hola, tu prima?
0: Sí, mi prima. Hola, chicos, ¿cómo están? Esperando a que lleguen para escucharlos. Un saludo por el día del primo, Gus. Verito y a todos mis primas. Bueno.
1: Feliz día.
0: Ahí está, feliz a todos. Mira, no, viste que nosotros no sabíamos. ¿Vos no sabías?
1: No lo sabía. Gracias por traernos la data, Vero, ¿eh? Gracias por estar ahí.
0: Gracias, prima, por estar ahí.
1: Dale. Tenemos más mensajitos.
0: Sí, dale.
1: Elcita, nuestra querida seguidora fiel ahí.
0: Fiel número uno.
1: Nuestro oyente, gracias por saludarnos. Tenemos un cierre de programas para vos a pedido tuyo, Elcita. Tu pedido, tu tema, va a ir como un broche de oro en el cierre del programa.
0: Muy bien. María.
1: Puntada Serena.
0: Muy bien, dice, buenas noches. Hermoso comienzo de programa, es mi canción favorita. Mira vos, justo, mira. En minutos tendremos a la ganadora del sorteo. Quiero agradecer a ustedes y a todos los que se sumaron a la cuenta de mi emprendimiento. Muy bien.
1: Muchas gracias, María. Mucha gente, se sumó.
0: Muchísimo. Ya viene el sorteo, ya vamos a entrar.
1: Ya estoy nervioso y ansioso por saber quién ha ganado.
0: ¿Algún mensajito más?
1: Sí. Nos saluda Silvia de Barrio San Vicente. Nos dice que está muy lindo el programa. Nos saluda a los dos y nos está pidiendo el tema Abre tu corazón de Madonna.
0: Muy linda canción, ya la vamos a programar.
1: Gracias por conectarte ahí, Silvia, siempre una fiel oyente.
0: ¿Acá?
1: José del Liceo, tercera sección.
0: Muy buenas noches. Digo presente. Quisiera escuchar un tema de Patrick Schwai, Ella es como el viento. Gracias. Bienvenido, José, de Barrio Liceo, tercera sección.
1: Qué buenos gustos que tienes. Me acuerdo que en el programa anterior, no, el otro, pidió La Incondicional de Luis Miguel.
0: Muy bien. Bueno, hermosa canción, ¿eh? Ya está programada.
1: Tenemos más mensajitos que nos van llegando acá.
0: Sí.
1: Tere, nos saluda acá a los dos, Tere, la tía Tere.
0: La tía Tere, ¿qué dice la tía Tere?
1: Los saludo. Ah, mira la data que trae también. En el Día de los Primos. Es una alegría para mí que los primos trabajen juntos. Y feliz día para ambos. ¿Qué nos pide, eh?
0: Ah, gracias, tía. Me pueden pasar tema de Cazú, porque voy sola. Gracias, soy tía Tere.
1: Tía Tere. Gracias por estar ahí del otro lado. Gracias.
0: ¿Alguna más?
1: Antes acá Vero nos dice que la data se la pasó su mamá, de los días del primo.
0: Ah, ¿no? Muy bien, está apretado, está bien.
1: Chequeamos a ver si hay algún otro mensajito o no. Acá estamos.
0: Para mensajear, acá la FM Activa, 351-24-23-443. Vamos a decirlo más lento. 351-24-23-443. Ariel, si mañana te ganas el Kini, aparte de sacarte ese gorro, ¿no? ¿Seguís viniendo a la radio?
1: Obvio, querido Gustavo, sí, obvio.
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1: Porque los sueños no se cumplen solos. Primero, hay que animarse a jugar.
0: Corría el año 1995 y cuando dos artistas latinos conquistaban las radios con una canción que todavía sigue emocionando. Escuchamos al dúo Donato y Estefano con esa canción Estoy Enamorado.
1: Hacemos silencio y escuchamos.

0: Ahí sonaba November Rain de los Guns Roses. Una balada increíble, primo,
1: No recuerdo.
0: Increíble. Lanzada en 1991, es una de las baladas de rock más importantes de todos los tiempos.
1: Hay mensajes, Gustavo.
0: Seguimos recibiendo mensajes al 351-2423-443.
1: Tenemos acá un fuerte saludo de Vilma y José. Hermoso programa. Saludo a ambos.
0: Muchas gracias.
1: La gente del Corito San Cayetano que nos están saludando. Muy bien.
0: Hermoso.
1: Nos saluda Valen. Hermoso el programa. Un saludo acá de parte del tío Valen, de parte de, también de Gustavo.
0: Bueno, muchas gracias. ¿Algún mensajito más? ¿Nada más?
1: Nada más. Hay amores que se viven y hay otros que se imaginan en silencio, sin animarse a dar el paso. Escuchamos Burbujas de Amor de Juan Luis Guerra.
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0: Ahí pasaba la canción que había pedido José de Barrio Eliseo, tercera sección, una hermosa canción de la banda de sonido de Dirty Dancing.
1: Qué gustos que tiene, ¿eh?
0: Oh, hermosa
1: ¿qué
0: canción.
1: Tal, no?
0: Buena canción. Y cantaba, es actor, el señor Patrick Troy cantaba esa canción, ¿eh?
1: ¿Eh?
0: Así que, aparte de actor, canta bastante bien, ¿eh?
1: Gracias por traernos esos temas, José, ¿no?
0: Sí, una noche especial José. Para escuchar esta hermosa música, ¿eh? Seguimos, hay mensajitos, primo.
1: Tenemos mensajitos de Darío Ceballos. Muy bueno el programa, saludos para Ariel y Gustavo de parte de Darío, que está haciendo burbujas de amor por Tadeo Ferrocci.
0: Mira, qué nivel. Muy bien.
1: Gracias Darío por estar del otro lado, apoyándonos permanentemente. Nos saluda también Valen, gracias tío Ariel y tío Gustavo.
0: Bueno, gracias.
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0: 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Seguimos en Mágicas Noches con vos y sigue las canciones, una más linda que otra.
1: ¿Qué viene, Gustavo, ahora?
0: ¿Qué viene? Viene un dúo que te voy a decir que la canción se llama Vivo por Ella.
1: Ah, bueno,
0: no te digo nada más.
1: ¿Usted vive por alguien?
0: Sí. Ah, muy pero bien. Lo dejamos después fuera del aire, te digo. ¿Escuchamos esa hermosa canción?
1: Sí, claro que sí.
0: Vamos.

0: Ahí pasaba la canción de Madonna, pedida por Silvia, de San Vicente. Un poquito más movida, pero bueno, que le entre en calor, Silvia, ¿eh?
1: Así es.
0: Porque después de escuchar Vivo por ella, dije, bueno.
1: Mañana cuando sale a regar las plantas me dice, gracias por el tema,
0: bueno.
1: Gracias, Silvia, por estar
0: gracias, de nuestro lado. Gracias, gracias.
1: Tenemos mensajes.
0: Dale.
1: Bueno, dice Vero, mi hermana, Valen es mi nieto hermoso. Te amo, mi vida. Se los escucha bárbaro, chicos. Gracias, Vero. Valen es el nietito, juega al fútbol. Una maravilla, ¿eh?
0: Gracias, gracias. Seguro,
1: impresionante sí. El que tiene. Nos saluda Gilda, tarde, sí, pero seguro.
0: Gracias,
1: sabemos Gilda. Que siempre está ahí. Acá y en otros programas, ¿no?
0: Sí, totalmente.
1: Tenemos un mensajito de Sebastián, un exalumno. Hola, profe Ariel. Felicitaciones a usted y a su primo por el hermoso programa que hacen cada martes. Hoy es un día muy triste para mí porque se cumplen 2 meses de la partida de mi mamá. Quisiera pedir cómo olvidarme del Averizo. Gracias por acompañarnos siempre. Un abrazo y muchos éxitos. Sebastián, su ex alumno. Fuerte.
0: Bueno,
1: para mí un fuerte Sebastián. Mensaje, Seba. Gracias por abrir el corazón. Esas historias son las que nos hacen única esta noche. Gracias, perfecto. Seba.
0: Gracias.
1: Hay sorteo, ¿ya? No hay sorteo. Hay ganador.
0: Ganador sorteo, a ver.
1: ¿Quién
0: sorteo
1: será? María lo hizo con la escribana, su gatita.
0: Sí, la
1: está mismo en vivo, Gustavo, el sorteo.
0: Sí.
1: A ver, un video mostrando cuál fue.
0: Está en el Instagram, ¿no es cierto?
1: Seguramente.
0: Arroba puntada guión bajo serena. Ahí está el sorteo en vivo que el número sacó un gato.
1: Sí. Bien. El o la.
0: Es la.
1: O sea que ya sabemos que es femenino acá. ¿Eh? Sí. La ganadora es... ¿Empiezo con M?
0: M, sí.
1: Melissa Míguez.
0: Perfecto. Bien, Meli. Meli. Muy bien.

0: Escucha tu José Vélez. A ustedes los esperamos el martes, 20 horas. ¿20 horas?
1: 20 horas.
0: Acá en Mágica Noche con Vos por FM Activa 105.9. Gracias por todos los mensajes. Quedaron algunos mensajes para leer, pero no te llegamos. No llegamos, primo.
1: No llegamos.
0: No llegamos.
1: Gracias. Así por estar. Los queremos muchos.
0: Gracias. Chau.
1: Chau.

0: pista. Es la hora 21.
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